0: ocurrieron la tarde noche de hoy en Barquisimeto. Igualmente el Tocuyo y Quíbor sintieron las ráfagas de viento y lluvias en la tarde noche de hoy. Es decir, que ha sido de manera generalizada la onda tropical 41 que atraviesa centro occidente venezolano. Y más información relacionada con las lluvias, vecinos del sector Santo Domingo al suroeste de Barquisimeto vivieron momentos de alta tensión hoy tras la llegada de un fuerte torrente de agua pluvial procedente de la avenida Rotaria y la avenida Ribereña. La gran cantidad de agua que baja por el área impactó directamente contra el túnel aéreo de aguas servidas, provocando anegaciones e inundaciones en las viviendas más cercanas a las torrenteras. A esta compleja situación se le suma la acumulación de basura desechada de forma irresponsable en los canales, obstaculizando el libre paso de la corriente. Aunque el caudal ha empezado a ceder progresivamente, las familias permanecen temerosas y hacen un llamado urgente a las autoridades e instituciones de gestión de riesgo para que evalúen los daños y procedan con la limpieza del sistema de drenaje lo más pronto posible. Son las 8 y 6 en la FM Sensación 8 y 6. Bueno, mañana jueves hemos sido invitados a una rueda de prensa donde se va a hablar sobre el inicio del asfaltado de la carretera Panamericana, tramo Sabaneta-La Pastora. Vamos a escuchar inicialmente a la alcaldesa Lasmith Verde junto con el gobernador del estado Lara hablando justamente sobre el inicio mañana jueves de los trabajos de asfaltado en esta importante arteria que comunica Lara con los estados andinos. Escuchemos.
1: Pues ya tiene un nivel de avance importante.
2: Ah, y bueno, el jueves nos preparamos para dar inicio a la recuperación, la rehabilitación de la Lara Trujillo, ¿no?
1: Por supuesto.
2: Que es la llamada Troncal 1. Claro, yo divido la vía por los nombres
1: sí.
2: Internos, ¿no? De la Troncal 1 comienza en el Cardenalito. Me dice que comienza en el Cardenalito, ¿no? ¿Verdad? Sube por la Circunvalación Norte, sigue por la Florencio Jiménez, ¿no? Sigue de la Florencio Jiménez hasta el Rodeo, del Rodeo sigue hasta Quíbor, de ahí hasta Carora, de ahí hasta el distribuidor
1: Sabaneta.
2: Entonces, ahí es cuando, de ahí es donde yo la llamo, la Trujillo, de ahí.
1: La Lara, ¿no? Trujillo.
2: Pero Carlos Pérez me dice, no, que es la Troncal 1, comienza aquí abajo, ¿no? Entonces, él me pone la parte por como yo la describo, ¿no? Tramo peaje del Cardenalito al distribuidor San Francisco, en Circunvalación Norte. 24 kilómetros, 4.000 toneladas a colocar. Tramo distribuidor San Francisco al distribuidor del Rodeo. 16 kilómetros, 8.000 toneladas a colocar. Tramo distribuidor del Rodeo al distribuidor La Montaña, 64 kilómetros. Yo no sé dónde queda ese distribuidor. Yo no sé dónde queda el distribuidor Sabaneta, pero no sé si será el mismo, ¿no? La Montaña, 64 kilómetros, 11.000 toneladas a colocar. Estamos distribuyendo la montaña a Sicarigua, ahí sé dónde queda. 24 kilómetros, 20.000 toneladas a colocar. Tramo Sicarigua, al peaje de La Pastora, 25 kilómetros, 20.000 toneladas a colocar. O sea, en total, ahí van 8.000 toneladas. Eso fue lo que él me dijo, que van 68.000 toneladas a colocar en toda esa vía.
0: Bueno, entonces, escuchamos al gobernador del estado Lara, Luis Reyes Reyes, junto a la alcaldesa del municipio Torres, Lasmith Verde, hablando sobre el inicio de los trabajos de reparación mañana jueves del tramo de la carretera Panamericana, comprendido desde Sabaneta a La Pastora.

0: Bueno, respecto a la lluvia de hoy, muchas personas nos comunicaron desde el sector del terminal Barrio La Lucha, Santa Rita Norte, Santa Rita Sur, que el viento fue más contundente, más fuerte hacia estas zonas altas de la ciudad de Carora, mientras que en la zona centro llegó fue el coletazo de las fuertes ráfagas de viento que junto a la lluvia se precipitaron sobre Carora la tarde noche de hoy miércoles. No tenemos información de momento sobre caída de árboles o algún daño estructural en la parte alta de la ciudad hasta esta hora. Y esperemos que no haya ocurrido nada adverso con respecto a este fenómeno natural que ha dejado a su paso la onda tropical 41. 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La Embajada de Estados Unidos en Venezuela informó hoy miércoles la entrega de equipos médicos de atención primaria a profesionales de la sede de emergencias de salud Chacao, en el marco de un programa de apoyo al sector salud venezolano ejecutado por la organización Project Hope, con respaldo del Departamento de Estado. Según el comunicado difundido por la sede diplomática, Project Hope ha invertido más de $200,000 en la renovación de diversos centros de salud en Venezuela, lo que ha permitido ampliar la capacidad de atención para cientos de miles de pacientes venezolanos. La entrega de este miércoles en Salud Chacao se enmarca dentro de ese esfuerzo con equipos destinados directamente a fortalecer la atención primaria de la institución. 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En Maracaibo, un video difundido este miércoles puso rostro a una de las caras menos visibles de la crisis venezolana, la de un niño que cazaba iguanas para comer. La escena ocurrió cerca de la sede de la Fundación Gato Feliz, cuyos integrantes interceptaron al menor mientras cazaba los reptiles en la zona. Al abordarlo, una representante de la organización, que no reveló su identidad, le preguntó los motivos y el niño respondió que en su casa no había comida para el almuerzo ese día. Ante esa respuesta, la vocera le propuso un intercambio, la libertad de las iguanas a cambio de alimentos. Le entregó una bolsa con pan, queso, gaseosas y galletas y además le prometió comprar carne para la familia. El acuerdo quedó registrado en vídeo mientras la mujer procedía a liberar a los animales en un entorno seguro. Durante la grabación, la representante aprovechó para dejar un mensaje más amplio sobre el trasfondo del hecho. No estoy haciendo este vídeo para dar lástima, sino para educar que las iguanas se respetan, afirmó en referencia a la crisis socioeconómica que, según reflexionó, empuja este tipo de prácticas en el país. No podemos salvar al mundo, pero sí sembrar conciencia a los jóvenes que son el futuro de nuestra sociedad, agregó la fundación en la descripción del material audiovisual. 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Hallan cuerpo de Eduardo Barbera tras 4 días de búsqueda en el estado Aragua. 4 días después de que la crecida del río Aragua arrastrara a su camioneta en el sector La Gavilana, las autoridades confirmaron hoy miércoles el hallazgo sin vida de Eduardo Barbera, de 55 años. El cuerpo fue localizado por el Comando Unificado de Sucesos Adversos en las inmediaciones del dique La Curía, a unos 8 kilómetros del punto donde ocurrió el siniestro, en un tramo del cauce cubierto por sedimentos, troncos y un cañaveral acumulados por la fuerza de la corriente. Barbera se trasladaba junto a Zuleika Murillo, de 52 años, a bordo de una camioneta Toyota Outara Land Cruiser blanca, cuando el fuerte incremento del caudal del río, producto de las lluvias generadas por la onda tropical 40, los sorprendió en la vía el sábado 22 de agosto. El vehículo fallado por las comisiones de rescate durante las primeras horas del operativo sin rastro de sus ocupantes, lo que dio inicio a una intensa jornada de búsqueda a lo largo del cauce. Desde entonces, el gobierno nacional, regional y municipal mantuvo desplegado un operativo continuo a través de Protección Civil, Bomberos de Aragua, Polirribas y otros organismos de seguridad, con recorridos a torrentes y sobrevuelos agua abajo del río. A esta labor institucional se sumaron de forma constante familiares, vecinos y vaqueanos de la zona, cuyo conocimiento del terreno permitió avanzar en los tramos de acceso más complicado. Bruno, el perro de la familia, acompañó también a los equipos durante todos los días de búsqueda en una muestra del esfuerzo colectivo que rodeó el caso. Con el hallazgo del cuerpo de Barbera, las autoridades mantienen activo el operativo para localizar a Zuleika Morillo, quien permanece desaparecida. En paralelo, cuadrillas de servicios públicos y maquinaria pesada continúan con labores de limpieza, despeje de vías y reparación del tendido eléctrico en las zonas afectadas por la crecida. Cabe destacar que Zuleika y Barbera eran dueños de una estación de servicio en Maracay. Son las 8:16 en la FM Sensación. Autoridades buscan a un hombre que golpeó salvajemente con una tabla a su hijastro de 4 años por pedir comida y se fugó. El caso fue dado a conocer por la periodista de sucesos Arles Lisette González, quien informó sobre las graves lesiones que presenta el menor. El pequeño fue trasladado a la ciudad hospitalaria Doctor Enrique Tejera de Valencia, donde recibió atención médica por la severidad de sus heridas. De acuerdo con el testimonio de un familiar, el hecho habría comenzado cuando el niño pidió comida insistentemente. Según esa versión, su padrastro habría reaccionado violentamente y lo atacó con una tabla. La valoración también permitió identificar lesiones que no serían recientes, lo que apunta a un posible patrón prolongado de arrebatos y agresiones. Los médicos que evaluaron al niño diagnosticaron politraumatismo secundario a síndrome de niño maltratado. Entre las heridas destaca una severa quemadura en el rostro, según la información difundida por los médicos. Los hallazgos médicos generaron preocupación entre familiares y allegados debido a la gravedad de las lesiones observadas. Los cuerpos policiales mantienen su búsqueda insistentemente. Son las 8:17 en la FM Sensación. Las autoridades venezolanas sostuvieron una reunión en materia de seguridad ciudadana la noche de ayer para revisar la adecuación del plan de eliminación de las alcabalas policiales en las zonas urbanas y el reforzamiento del sistema de patrullaje, anunciado por la presidenta encargada Delcy Rodríguez el pasado lunes 24 de agosto. Esta medida forma parte de una reestructuración de las instituciones públicas y de los mecanismos de atención al ciudadano, la cual será sustituida por un sistema reforzado de patrullaje preventivo y vial, aplicando mecanismos de resguardo y respeto a los derechos de la población. Asimismo, busca modernizar los sistemas de control para facilitar el libre tránsito y orientar las funciones de los cuerpos de seguridad para enfocarse en la protección de las familias y el libre tránsito en el territorio nacional. El encuentro contó con la presencia de Diosdado Cabello, ministro de Relaciones Interiores, Justicia y Paz, Gustavo González López, ministro para la Defensa, Juan Ernesto Zulbarán Quintero, comandante general de la Guardia Nacional Bolivariana y altos mandos de la Policía Nacional Bolivariana y del Comando Nacional Antiextorsión y Secuestro. Son las 8:19 en la FM Sensación. La presidenta encargada Delcy Rodríguez recibió hoy miércoles 26 de agosto las cartas credenciales de la nueva embajadora extraordinaria y plenipotenciaria del Reino de los Países Bajos ante la República Bolivariana de Venezuela, Carmen González, en el Palacio de Miraflores. El encuentro enmarcado en el compromiso nacional de apostar por la solidaridad entre países se llevó a cabo en el Salón Sol de Perú, en la Casa Presidencial. Se conoció que tras esta actividad las autoridades revisarán el mapa de cooperación con los Países Bajos. Con este recibimiento, Venezuela reafirma dedicación con la consolidación de lazos estratégicos en el ámbito internacional, el fomento a la inversión y la cooperación con empresas neerlandesas en el país. Son las 8:20 en la FM Sensación. Más materia de sucesos, un hombre de 52 años de edad, quien se desempeñaba como obrero, fue asesinado a machetazos tras una acalorada discusión motivada por viejas rencillas. Los hechos se registraron en el sector Nueva Segovia de Jaime, ubicado en el municipio Cocorote del estado Yaracuy. La víctima trabajaba como obrero en la alcaldía de esa jurisdicción. El quincuagenario murió luego de recibir varios machetazos de parte de su agresor. De acuerdo con la información recabada por Sensación, el hecho se registró dentro de una vivienda. Allí, el hombre fue atacado con un machete por otro sujeto de 34 años de edad. El obrero sufrió heridas de gravedad en la cabeza, el cuello y el brazo derecho, las cuales se le causaron la muerte en el lugar de los hechos. Cuerpos de seguridad indicaron que el presunto homicida habría atacado debido a supuestas amenazas que recibió por parte del obrero. Al parecer, la víctima había sufrido un robo previo por parte del mismo hombre que lo mató. El sospechoso resultó detenido poco después del crimen. Son las 8:21 en la FM Sensación. El sistema de salud en Venezuela inicia un proceso histórico de transformación digital con el objetivo de reemplazar de forma paulatina el uso del récipe médico en papel. El modelo de gestión toma como referencia la experiencia del Hospital Cardiológico Infantil Latinoamericano, institución que lleva su historia clínica en formato digital desde el año 2011 y cuya metodología se extenderá al resto de la red de salud del país. La modernización del sector público arranca formalmente con la implementación de las historias clínicas digitales, mientras que en el sector privado el proceso inició previamente a través del récipe electrónico. En este ámbito, la empresa tecnológica venezolana DotGuía se ha posicionado como pionera al alcanzar la emisión de más de 45 mil récipes digitales, convirtiéndose en la herramienta más utilizada por el gremio médico nacional. Esta transición hacia plataformas tecnológicas busca optimizar la atención de los pacientes, simplificar el archivo médico y mejorar la eficiencia en la formulación de tratamientos. Las herramientas digitales para la creación del récipe se encuentran disponibles de manera gratuita y sin límite de emisión para los profesionales de la salud. Son las 8:22 en la FM Sensación.
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0: El cadáver de un abogado fue localizado flotando en las inmediaciones de la barca del embarcadero, dije, María Auxiliadora, en Playa Punta Brava, dentro del Parque Nacional Morrocoy, en el estado Falcón. El hallazgo fue reportado a los cuerpos de seguridad de la región por personas que transitaban por la zona costera y se produjo en horas de la tarde. La víctima quedó identificada como Roberto Antonio Ojeda Prince, de 57 años. Era conocido como Tico y residía en la calle Páez de la población de Tucacas. Tras el reporte, comisiones del 6CPC de la Delegación Municipal Tucacas acudieron hasta el embarcadero María Auxiliadora para realizar el levantamiento del cuerpo. Los funcionarios acordaron acordonar la zona mientras adelantaban las primeras diligencias para reconstruir lo ocurrido. Con el cuerpo ya en manos de los forenses, los funcionarios del 6CPC dieron formal inicio a las averiguaciones de este caso. Las pesquisas buscan esclarecer tanto la causa de la muerte como las circunstancias que rodearon el hallazgo del abogado en las aguas de Punta Brava. Se trata de uno de los balnearios más frecuentados del Parque Nacional Morrocoy. Son las 8:24 en la FM Sensación. Hallan cuerpo del niño Keiber Quintero en Higuerote. Luego de 4 días de búsqueda fue encontrado sin vida el niño Keiber Quintero en una zona de Higuerote en el estado Miranda. El joven fue arrastrado por una corriente de agua generada por las fuertes precipitaciones el sábado cuando se desplazaba en una motocicleta junto con su madre en los alrededores del Estadio Monumental Simón Bolívar en La Rinconada. El cuerpo de la madre, Kaylin Quintero González, fue localizado el pasado domingo en Santa Lucía, Estado Miranda. Son las 8:25 en la FM Sensación. Organismos de seguridad privaron de libertad a un hombre implicado en abuso sexual a una menor de 13 años con condición de autismo en Naguanagua, en el estado Carabobo. El procedimiento se llevó a cabo en conjunto con el Consejo de Protección de Niñas, Niños y Adolescentes del municipio Naguanagua, informó la policía de esa entidad. Este hombre de 19 años conoció a la víctima en un parque adyacente donde se ganó su confianza. Luego, este hombre la invitó a su casa una vez dentro y con el control de la situación la despojó de su vestimenta para abusarla. Son las 8:25 en la FM Sensación. Funcionarios de la Delegación Policial del Estado Portuguesa detuvieron a un hombre de 26 años por ser el presunto responsable del femicidio de su pareja en el Estado Portuguesa. El hecho se registró en el sector El Filito del caserío Barro Negro, municipio Monseñor José Vicente de Unda, cuando las autoridades recibieron una denuncia por la desaparición de una mujer. La víctima de 29 años había sido estrangulada por su pareja luego de una discusión. Era ama de casa y madre de un adolescente de 12 años. De acuerdo con los testimonios recabados por medios locales, la hija de la víctima se encontraba durmiendo cuando escuchó una discusión entre su madre y su pareja. La joven salió de su habitación para buscar a su madre, pero no la encontró en la casa. Al no ubicarla, salió del patio y observó al victimario regresar de una zona llena de maleza en las cercanías de la casa. Al preguntarle por su madre, el sujeto le manifestó que no sabía nada de ella. Ante la duda y el temor, la adolescente acudió junto a los familiares y relató lo ocurrido. Los familiares y allegados iniciaron la búsqueda en una zona boscosa alrededor de la casa donde localizaron el cuerpo de la mujer y fue trasladada al hospital Dr. José Dolores González de Chabasquén. Sin embargo, ingresó sin signos vitales. La autopsia practicada por el Servicio Nacional de Medicina y Ciencias Forenses determinó que la causa de muerte fue asfixia mecánica por estrangulamiento. El detenido quedó a disposición del Ministerio Público. Son las 8:27 en la FM Sensación. Luis Isquiel, experto en seguridad, afirmó que la supresión de alcabalas urbanas atiende a un clamor nacional contra los abusos policiales. Según el abogado, estos puntos incumplían sistemáticamente las normas legales de identificación y señalización oficial. El especialista fue contundente al denunciar que buena parte de las alcabalas se convirtieron en centros de extorsión, en centros de lo que la gente denomina coloquialmente matraca. Para Isquiel, estos puestos fijos se perdieron su efectividad técnica frente al patrullaje constante. Las alcabalas no se pueden eliminar por completo, diría yo, porque hay eventualidades en las cuales son necesarias, relató el abogado. Advirtió que la medida es insuficiente si no hay una depuración profunda de los cuerpos de seguridad. Es preocupante también que estos mismos funcionarios que montaban estas alcabalas pasen a patrullaje, porque en el patrullaje también pueden atentar contra los venezolanos, dijo Isquiel. Son las 8:29 en la FM Sensación. Más de 160 funcionarios de seguridad y prevención se mantienen desplegados por las afectaciones que dejó el paso de la onda tropical 41 en Ciudad de Maturín, Estado Monagas. El coronel Eduardo Amérida Padrón, secretario de Protección y Seguridad Ciudadana de la entidad, destacó que no registraron personas lesionadas y que ya lograron atender a la caída de unos 28 árboles, postes y desprendimiento de techo de unas 12 viviendas entre los principales sectores golpeados por las fuertes lluvias. Las lluvias vinieron acompañadas por fuertes ráfagas de viento que también afectaron entre numerosas zonas el gimnasio Gilberto Roque Morales del Polideportivo de Maturín. Son las 8:29 en Sensación. El ministro del Poder Popular para Ciencia y Tecnología, Iván Gil Pinto, sostuvo una reunión institucional con el embajador de la República de la India en Venezuela, Asco Dababo, actividad que tuvo como propósito principal revisar, acordar y afianzar la agenda de cooperación bilateral en las áreas de ciencia, tecnología y transformación digital, mediante el intercambio directo de saberes entre ambas naciones. El titular de la cartera científica dio a conocer la información a través de su canal oficial de Telegram, donde destacó la disposición del Estado venezolano de consolidar el conocimiento y la investigación técnica como motores de desarrollo económico e independencia tecnológica. Este acercamiento se enmarca dentro de las políticas estratégicas promovidas por el gobierno venezolano a través del Ministerio del Poder Popular para la Ciencia y Tecnología. Con el establecimiento y afianzamiento de estas alianzas internacionales, el Ejecutivo fortalece el aparato científico, impulsa la formación soberana de talento y garantiza la transferencia de conocimientos clave para la transformación productiva y tecnológica en Venezuela. Son las 8:31 en Sensación. El Ministerio del Poder Popular para Industrias y Comercio Nacional, Luis Antonio Villegas, instaló la primera mesa de trabajo junto a representantes del Gremio Automotriz Nacional de la Confederación Venezolana de Industriales con Industria y representantes de la Federación de Cámaras y Empresas de Venezuela, Fede Industria. Encuentro que responde a las políticas de articulación dictada que promueve el gobierno venezolano para potenciar lo hecho en Venezuela. Durante la jornada, representantes del sector industrial privado manifestaron su disposición de seguir apostando por el país, ofreciendo piezas de fabricación nacional de altos estándares de calidad, fortaleciendo la cadena de suministro local y reduciendo la dependencia de insumos importados. Estas mesas de diálogo se consolidan como un espacio de solución efectiva para abordar los desafíos operativos del sector, optimizar los procesos de ensamblaje e incentivar la creación de puestos de trabajo calificados para la fuerza laboral venezolana. Al respecto, el Ministerio reafirmó su compromiso de acompañar permanentemente los actores productivos, ratificando que la suma de esfuerzos entre el Estado y el sector privado es la vía idónea para consolidar la soberanía industrial y el desarrollo económico sostenible de la nación, lo que permite el fortalecimiento de la alianza público-privada para dinamizar la sustitución de importaciones, generar empleo de calidad y consolidar la cadena de suministro en el país. Son las 8:32 en Sensación. Teniendo como meta la excelencia y el nuevo rol que tendrán estos funcionarios de acuerdo a la nueva visión de la institución, el CENIAD iniciará un programa nacional de formación y profesionalización para fiscales, revela información emanada del ente recaudador. En efecto, este programa académico ha sido elaborado por la participación de la Escuela Nacional de Administración y Hacienda Pública y el Centro de Estudios Fiscales, instituciones hermanadas al CENIAD. Incorpora contenidos que han sido propuestos por la Asociación Venezolana de Derecho Tributario y la Federación Venezolana de Contadores Públicos. Todo ello conforma un taller de formación que profundizará el conocimiento de la materia tributaria, pero también fortalecerá las competencias técnicas y psicotécnicas necesarias para el desempeño adecuado y de alto nivel que se requiere en los funcionarios. Este taller iniciará la primera semana de septiembre y contará con la participación de todos los fiscales a escala nacional.

las 8:34 de la FM Sensación. Pero hoy el dólar del Banco Central de Venezuela para mañana jueves 27 de agosto se cotiza a 791,32 bolívares. 791,32 bolívares es el valor del dólar del Banco Central de Venezuela para mañana jueves. Bueno, el USTD se fue para las nubes, casi a 1,000 bolívares. Uy. Las 8:34. Cuatro personas fueron abatidas en un ataque militar estadounidense contra un barco que operaba en rutas de narcotráfico establecidas en el Caribe, indicó el Comando Sur. La Fuerza de Tarea Conjunta del Hemisferio Occidental continúa ejecutando operaciones precisas y letales contra los cárteles. Perseguiremos, desmantelaremos y derrotaremos a estas redes de narcoterroristas, declaró el Comando Sur. Esta entidad militar a cargo del general Francis Donovan. Imágenes en blanco y negro que acompañan la publicación muestran una embarcación desplazándose por el agua antes de una gran explosión. Información de inteligencia confirmada reveló la participación activa de la embarcación en el narcotráfico. La operación resultó en la muerte de 4 narcoterroristas, afirmó el Comando Sur de Estados Unidos. Las Fuerzas Armadas de Estados Unidos lanzaron en septiembre del año pasado la Operación Escudo del Sur y el presidente Donald Trump sostuvo que su país está en guerra contra los cárteles de la droga que operan en América Latina. Más de 200 personas han muerto en ataques en el Océano Pacífico Oriental y el Mar Caribe, de acuerdo a un recuento de las autoridades. Son las 8:36 en Sensación. La Organización Mundial de la Salud anunció hoy miércoles el fin del brote de ébola por la cepa Bundibugyo en Uganda, al tiempo que advirtió que la enfermedad continúa fuera de control en la vecina República Democrática del Congo, donde ya se registran 2.715 muertos. Hoy, 26 de agosto, se cumple el 42 días desde que el último caso confirmado fue dado de alta del centro de tratamiento en Uganda. Eso significa 2 ciclos completos de incubación, afirmó la directora de Preparación y Respuesta ante Emergencias de la Organización Mundial de la Salud, de la doctora Marie Belisaire. Durante su intervención en una rueda de prensa especial para África, que se celebra hasta este viernes próximo en Addis Abeba, la funcionaria señaló que esto garantiza que no queda riesgo residual de ébola en el país y marca el fin del brote. La declaración de que Uganda está libre de la enfermedad se produce después de que el gobierno ugandés anunciara el 28 de julio pasado que el país había quedado libre de ébola, tras registrarse 20 contagios confirmados, incluidos 15 casos y 2 muertes consideradas que fueron importadas desde la República Democrática del Congo. Son las 8:37 en la FM Sensación. La mañana de hoy miércoles 26 de agosto se reportó un nuevo temblor en Colombia, en el municipio de Los Santos, en el departamento de Santander, con magnitud de 5,1 y profundidad de 149 kilómetros, según el Servicio Geológico Colombiano. De acuerdo con el informe, el movimiento telúrico ocurrió a las 11:45 de la mañana en los municipios cercanos: Los Santos, Santander, a 7 kilómetros, Jordán, Santander, a 10 kilómetros y Zapatoca, Santander, a 17 kilómetros. Varias regiones de Colombia experimentaron una madrugada inusual hoy miércoles con 7 sismos en un lapso de menos de 5 horas, según reportes. Los epicentros se distribuyeron entre los departamentos de Chocó, Bolívar, Santander y César, manteniendo a sus comunidades en estado de alerta constante, aunque sin reportes de daños ni víctimas. Son las 8:39 en la FM Sensación y me dio hambre con este plato que estoy observando a esta hora, porque el streaming español Ibai Llanos inició el Mundial de Comidas a través de todas sus plataformas digitales.
En los octavos de final anunció que el pabellón criollo de Venezuela está compitiendo contra las pupusas de El Salvador. Para la preparación, Ibai mostró el plato típico venezolano compuesto por carne mechada, caraotas negras, arroz blanco y plátano frito acompañado de una malta. También presentó el plato salvadoreño de las pupusas, unas tortillas gruesas hechas con masa de maíz o arroz, rellenas de queso y chicharrón, acompañadas con un curtido y una salsa de tomate. Solo en la cuenta de Instagram del streamer de plato venezolano, el plato venezolano ha alcanzado hasta el 26 de agosto el 68% de los votos, mientras que El Salvador tiene el 32%. Además, acumula 36.8 millones de comentarios en los que usuarios invitan a votar, 33.4 millones de reposts y 94.9 mil compartidos. El Mundial inició el 21 de agosto entre España y Argentina, seguido de Perú versus Honduras, Chile versus Bolivia, Uruguay versus Paraguay y México versus Guatemala. Hasta el momento se desconoce cuáles serán los países que pasarán a la siguiente fase. Bueno, y la noticia de hoy internacional: inundaciones en Nepal dejan 160 muertos y 900 desaparecidos. Bueno, esto descomunal. Al menos 160 personas murieron en las inundaciones repentinas y deslizamientos que golpearon la frontera entre Nepal y China, mientras cientos de personas continúan desaparecidos o sin contacto. El balance corresponde a 157 fallecidos en Nepal y 3 en la región china del Tíbet. Pero las autoridades advirtieron que la cifra puede aumentar debido a la magnitud de la destrucción y las dificultades para acceder a varias zonas. En Nepal, el distrito de Rasuwa quedó en el centro de la emergencia después de que una enorme masa de agua, barro y rocas y sedimentos descendiera por el sistema del río Brokoksi. Timore, Rasiwahali y Sibroseli, localidades próximas a uno de los principales pasos hacia el Tíbet, sufrieron graves daños. La corriente arrasó viviendas, vehículos, puentes y sectores a donde funcionan proyectos hidroeléctricos. Paralelamente, la Autoridad Nacional de Gestión de Desastres contabilizó 384 personas sin contacto, 291 extranjeros y 93 nepalíes. También figuraban entre los desaparecidos 44 integrantes del ejército, 28 policías, 13 miembros de la Fuerza Armada de Policía y 60 trabajadores de proyectos de energía. La riada golpeó con especial fuerza el distrito de Rasuwa, en el norte de Nepal, donde la masa de agua alcanzó a primera hora las localidades de Timure, Rasuwadaji y Siabrobesi, junto a uno de los principales pasos terrestres hacia el Tíbet. El desastre dañó al menos 80 puentes y unos 40 kilómetros de carreteras, además de proyectos hidroeléctricos y otras infraestructuras, lo que dificultó el acceso de los equipos de rescate. Bueno, vi como las aguas se llevaban por delante 8 o 9 camiones, además de casas y personas, contó Suman Chalsi, un profesor de 34 años en la localidad nepalí de Nuwakot. Fue absolutamente desgarrador, nunca había visto nada igual, añadió. Por su parte, el primer ministro nepalí, Balendra Shah, hizo un llamado a la unidad, pero también pidió a la población paciencia. Quiero asegurarles que no están solos en estos momentos difíciles. El Estado está con ustedes con todos sus medios y recursos, afirmó Sharp en un comunicado. Las 8:43 en la FM Sensación. En deportes, nos vamos a las pistas. El nuevo circuito Madrid, que debuta esta temporada en la Fórmula 1, fue considerado óptimo para su carrera inaugural después de albergar con éxito esta semana pruebas con los autos de la categoría inferior F3.
Los organizadores manifestaron que Madrid está listo para el Gran Premio de España el 13 de septiembre, tras dos días de rodaje que incluyeron varias banderas rojas porque algunos pilotos se salieron de la pista en el nuevo circuito híbrido. Un piloto comentó que es el circuito con más adrenalina en toda la temporada, mientras que otro compartió tramos del nuevo trazado con los circuitos en las calles de Mónaco y Macao. Un total de 30 pilotos y 10 equipos compitieron el lunes y el martes en el flamante trazado de 5,4 kilómetros, instalado alrededor de pabellones de exposiciones cerca del principal aeropuerto de Madrid, España. Son las 8:45 en Sensación, una positiva para nuestro país. Durante la edición 2026 de los Juegos Panamericanos de la Juventud Osorda, celebrados en Guayaquil, el nadador venezolano Aarón Montezuma brilló al conquistar 4 preseas doradas y una plateada. De acuerdo con información del Ministerio del Poder Popular para el Deporte, el atleta sordo olímpico resultó ganador de las pruebas de 100 metros libres con registro de 59,82 segundos, 200 metros libres tras alcanzar un tiempo de 2:16:30, además de los 100 y 50 metros mariposa, realizadas en 1:05:73 y 29:19 segundos respectivamente. Por si fuera poco, el atleta conquistó la medalla de plata en la prueba de 50 metros libres, en la cual completó en menos de 30 segundos. De esta manera cerró su destacada participación en el Campeonato Panamericano. Son las 8:46 en Sensación. Cambios históricos en la LVPP. Incrementa la cuota importados a la Liga Venezolana del Béisbol Profesional. La cuota de refuerzos extranjeros experimentará un incremento sustancial en la temporada 2026-2027 de la Liga Venezolana del Béisbol Profesional. Y vamos a detallar por qué. Los equipos del circuito criollo podrán contar con hasta 8 peloteros importados activos en sus rosters, lo que representa una adición histórica de 2 cupos respecto a la contienda anterior. La información fue ratificada por el periodista Jesús Ponte, quien precisó que la propuesta contó con el respaldo de la mayoría de los 8 equipos que integran el circuito. Si bien la Liga Venezolana del Béisbol Profesional aún no formaliza la resolución de manera pública, se espera que el comunicado institucional se emita tras la celebración de la convención anual programada para los días 5 y 6 de septiembre. El ajuste en la normativa otorga un margen de flexibilidad superior a los departamentos de operaciones para estructurar sus nóminas. La decisión responde a una aspiración colectiva de las directivas, cuyas estrategias de estructuración apuntan prioritariamente a reforzar el cuerpo de lanzadores con brazos foráneos. Las 8:47 en Sensación. Seguimos con el béisbol. El receptor venezolano Salvador Pérez se vistió de héroe ofensivo al remolcar 2 anotaciones clave para guiar a los Reales de Kansas City a una victoria por 5-3 sobre los Azulejos de Toronto. Con este triunfo, la escuadra de Kansas City extendió su espectacular racha de positiva a 9 victorias consecutivas, una hazaña que el equipo no conseguía desde julio de 2017. Las 8:48 en la FM Sensación. Pero pasamos al arte y el espectáculo. Tenemos que el actor venezolano Carlos Mata informó que después de 6 meses con dolores intensos en el cuello, descubrió que tiene las cervicales destruidas, por lo que deberá contar que va al quirófano en los próximos días para ser operado. Me van a operar. Una cirugía un poco complicada, nada del otro mundo, aseguró Carlos Mata. Dijo que recibió luz verde por parte del cardiólogo para continuar con el procedimiento quirúrgico para recuperar su salud. De esta manera llegamos al final de esta mágica e interesante sección de farándula y también del noticiero
de las 8. Para todos ustedes, un millardo de gracias por su atención. Creo que no tenemos acá...

Bueno, antes de despedir el noticiero, vamos a informar que hay un vehículo también que cayó a una zanja acá en la calle Guzmán Blanco. Vamos a ver si Jesús Rodríguez todavía está activado con el noticiero, porque estoy viendo acá que me está enviando la fotografía y la información en la calle Guzmán Blanco con la calle, la avenida Torrellas y la calle Jacobo Coriel. Hay un vehículo que está atascado. Ahí hicieron un trabajo de tuberías de aguas negras y quedó, bueno, una abertura tapada, o sea, tapada no, pero sobre esa abertura al parecer no compactada, y estamos observando que un vehículo habría caído en ese lugar. Bueno, gracias a Jesús Rodríguez, habitante de la calle Guzmán Blanco, esquina de la calle Torrellas, diagonal al cementerio municipal, por esta información. Bueno, esperemos que no haya personas lesionadas de este incidente, Jesús, y que este carro pueda ser sacado en este lugar. Pero ya se restableció el circuito campanero en cuanto a la electricidad. Ya se restableció la electricidad en el circuito campanero. Pero son informaciones que estamos recabando de último momento con respecto a la situación de las lluvias. Comienza y está lloviendo todavía. Bueno, fue fuerte el viento y la lluvia en Carora, pero también en el resto del estado Lara. Ahora sí, les reportó Richard Alexander Lameda, 14600, Colegio Nacional de Periodistas, sección Lara. Vamos a identificar en breve la noche de éxitos, esperando a las 10 con este clima. Sensación de amor a las 12 de la medianoche, la madrugada feliz con sensación. A las 4 de la madrugada, amaneciendo con sensación. Y a las 5:30, Isis de la Luz. Te esperamos a las 7 de la mañana con el noticiero Sensación Informa. 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
0: Son las 8:54. Bueno, feliz noche. Aquí está la noche de éxitos a través de la FM Sensación. Bueno, me comenta Jesús Rodríguez que ya sacaron el vehículo que quedó atascado en la zanja en la calle Guzmán Blanco, esquina de la avenida Torrellas, de Gondal al cementerio. Qué bueno, ya todo quedó solucionado. Esta es la noche de éxitos a través de la FM Sensación. Así comenzamos con el sonido.

0: 9:29.
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2: Sensación informa. Deyalitza Aray alertó que las fallas eléctricas afectarán directamente la economía del país. Ruglara Castillo amplía detalles con apoyo de Unión Radio.
3: Indicó que pese a las mejoras en las plantas termoeléctricas, los cortes eléctricos en la región central han incrementado.

0: economía del país.
1: En materia comercial y laboral es inmensamente grande. Cuando vemos el anuncio de que los centros comerciales están estableciendo una jornada de regulación eléctrica casi durante todo el día, estamos a las puertas, por mucho esfuerzo que intenten hacer los comercios, las empresas, ante una paralización de sus actividades que impacta sin lugar a duda en la economía.
0: Asegura que frente al deterioro del sistema eléctrico nacional es necesaria la activación de un plan urgente de recuperación para garantizar el servicio. En Carabobo, Ruth Lara Castillo, Unión Radio.
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3: El tema suerte se trata de la historia de una mujer feliz de tener la suerte con su pareja, a quien no le importa dejar su tierra por él, de escalar montañas de ser necesario. En esta canción, ella expresa el deseo de vivir con su amado lo que le queda de vida e ir a los confines del mundo porque está a sus pies. Con letra de Shakira, el tema Suerte pertenece al álbum Servicio de Lavandería y fue lanzado el 30 de agosto de 2001. Soy Richard Alexander Lameda.
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0: Bolívar y en Hernández Pérez, se volaron los techos de algunos habitantes. Bueno, ya estamos con los equipos atendiendo estas distintas circunstancias naturales y gracias a Dios no hay pérdidas humanas.
1: De acuerdo al reporte del Instituto Nacional de Meteorología, Hidrología e INAMEX, se espera que para el resto de la tarde continúen las lluvias en varias zonas de la región. Desde el estado Anzoátegui, Linchu Sánchez, Unión Radio.
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0: 10:02.
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0: 10:23.
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0: 10:43.
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0: 10:57.
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2: 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Onda tropical 41 provocó caída de árboles y daños en diversas zonas de Monagas. Johnny Moisés Suyo amplía detalles con apoyo de Unión Radio.
3: Las fuertes lluvias acompañadas de ráfagas de viento causaron la caída de 28 árboles y postes en diferentes avenidas y comunidades. Además del desprendimiento de techos en viviendas, instituciones educativas y hasta del estadio monumental de Maturín. Carlos Florero, habitante de Los Guaritos en Maturín.
4: Todo comenzó con aumentando progresivamente el viento, se comenzaron a escuchar unos sonidos demasiado fuertes, sonidos de lámina, parecía hasta que iba a temblar porque se escuchaba un ruido como que venía por debajo de la tierra, pero luego, bueno, de isofacto, pum, sentimos fue el árbol cuando se estaba cayendo.
3: La caída de árboles también ocasionaron daños en 7 vehículos que se encontraban en diferentes zonas, como la avenida principal de Los Guaritos 4, urbanismo La Viña de las Cocuizas, Plaza Ayacucho, entre otros. Asimismo, más de 160 funcionarios de Protección Civil y Administración de Desastres, bomberos estadales, cuadrillas de la Alcaldía de Maturín y otros se desplegaron en las zonas afectadas para atender la situación. En Monagas, Johnny Moisés Ulloa, Unión Radio.
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0: 11:07.
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0: 11:29.
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0: 11:56.
1: A continuación, desde lo más alto de nuestro país, las gloriosas notas de nuestro himno nacional. Gloria al bravo pueblo. Letra, Vicente Sánchez.

0: 12 en punto.
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2: 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Gobernador de Lara confirma que varias vías agrícolas se requieren inspección tras lluvias intensas. Ramón Vélez amplía detalles con apoyo de Unión Radio.
3: El pronunciamiento lo emitió la primera autoridad regional luego de que productores del municipio de Morán denunciaran que cosechas de café están a punto de perderse debido a la incomunicación que tienen como consecuencia de deslizamientos de tierra que han dejado las precipitaciones, que hasta la fecha se les ha dificultado atender la situación al equipo del Instituto de Vialidad.
4: De paciencia mental, ¿verdad? Poco a poco avanzando con la maquinaria que tienen virada, con la contratación de maquinaria. No te olvides que a la vez tenemos otros municipios que nos han causado muchos problemas, como Urdaneta, ¿no? Urdaneta, que es grave el problema de la vialidad, no de la vialidad agrícola, de la vialidad interparroquial del municipio, ¿no? Que se ha visto afectada.
3: Por otro lado, el gobernador anunció que desde este martes diversas instituciones del Ejecutivo activaron en todo el estado una jornada de caracterización del ganado bovino. El objetivo de este plan busca levantar un censo exacto de las unidades de producción que se mantienen actualmente en el país. En Barquisimeto, Ramón Vélez, Unión Radio.
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0: 12:41.
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0: 1:28.
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0: 2:11.
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1: 2:33.
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0: 2:56.
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0: 3:41.
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0: 4:16.
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0: 4:30.
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1: 4:38.

0: nos iremos charlando, nos iremos besando, ¿eh?
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0: 5 y 2 minutos.
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0: La hora. 5:04.
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0: 5:15.
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0: 5:26.
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2: Sensación informa. Guardia Nacional Bolivariana dio de baja criminal en el estado Guárico. Jorge González amplía detalles con apoyo de Orión Radio.
3: En medio de un enfrentamiento murió Andrés Eduardo Salcedo Campos, quien era apodado el Bot Marley. El procedimiento se registró la noche de este lunes en la población de Ortiz, específicamente en el sector Los Banquitos. De acuerdo con la información de las autoridades, los efectivos del Comando de Zona número 34, junto al grupo del Comando Nacional Anti-Extorsión y Secuestro, desplegaron un operativo en el lugar para dar con la captura de Andrés. Una vez localizado, se produjo un intercambio de disparos y el sujeto murió. Las autoridades indicaron que Andrés era integrante de la organización criminal El Caimán, vinculada con actividades delictivas de extorsión y robo agravado en la zona. El caso y los elementos de prueba incautados en el lugar de los hechos fueron puestos a la orden del Ministerio Público para continuar las investigaciones. Desde el estado Guárico, Jorge González, Unión Radio.
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1: Muy, pero muy buenas tengan todos ustedes, mis queridos amigos radio oyentes. Aquí estamos de nuevo en este importante programa. Un programa que viene como todos los santos días, les digo a todos ustedes. Vienen con sabiduría, pero primeramente de parte de Dios. Porque con la voluntad de Dios es que yo realizo este programa para llegar a cada rincón donde todos ustedes se encuentren. A cada rincón para darles soluciones, a cada rincón para darte fortalecimiento a tu cuerpo, a tus órganos, a la parte espiritual, a la parte, amigos del alma, de tu salud, para darle buena energía a cada uno de tus órganos, devolviéndole el buen funcionamiento a esos órganos que están en pausa. Bienvenidos a este su espacio, una luz a un nuevo sendero, la luz de la protección divina de parte de Dios, la luz al cambio que tu amiga Isis de la Luz le está dando a todas aquellas personas que están confiando, y le doy las gracias por confiar, las gracias por usted tener esa fe, por tener esa perseverancia, por tener la constancia, porque no solamente es nosotros solamente consultarnos, sino también es actuar a tiempo como Dios lo manda. Por eso, amigos del alma, a partir de este momento escuchan minutos de sabiduría. Minutos donde le estamos dando solución como parapsicóloga, mentalista de la ciencia oculta, como también naturista, botánica, chamana, chamarrera, cacica y como médico bioenergética. Ojo, quiero explicar, no es que yo sea un médico, no. Simplemente soy naturista, conocedora de las plantas, de los tallos, de las raíces. Y cuando yo digo médico bioenergética, es porque en nuestra materia es llamada así. Médico bioenergética significa que realizo las canalizaciones de esas terribles energías negativas y malas que están en tu cuerpo, que están en tu negocio, que están en tu relación, que están en tu trabajo y en tu hogar. Porque canalizamos para que usted tenga y obtenga una buena suerte, una buena prosperidad en el amor, para que atraiga el amor, para que tenga suerte, porque hay muchas personas, amigos del alma, que lamentablemente trabajan como unos burros y no tienen absolutamente nada. Hay muchas personas que el dinero se le va como sal y agua. Hay muchas personas, amigos del alma, que lamentablemente trabajan y ni siquiera tienen alguna propiedad donde vivir. O simplemente lo que tienen es un pedacito de tierra con cuatro paredes, pero no tienen lo que se merecen. No tienen verdadera suerte, que han pasado 20, 30 años, 40 años, 50 años y están como empezaron al principio, y a veces mejor estaban cuando empezaron a trabajar. ¿Qué les doy a entender? Que a veces en la vida nos encontramos la envidia, caminos cruzados donde no le podemos levantar cabeza a tener una mejor superación, a tener una mejor suerte, a tener una mayor solución a esos problemas que también nos aturden. porque hay problemas que nos aturden, como por ejemplo esas personas que siembran y lamentablemente a veces tienen hasta que quitar prestado, y cuando la cosecha se les da, tienen que pagar lamentablemente lo que han invertido y ahí no les queda absolutamente nada. ¿Ustedes ven eso justo? No, ¿verdad? Entonces eso se llaman cruzamientos, mal ojo, envidia. Y ustedes saben más que nadie que eso existe. ¿Por qué? Porque hay muchas personas que lo parpan a diario. Hay personas que salen a vender café y no venden lo que realmente necesitaban, o cuando lo venden y van a revisar su platica, no tienen lo que verdaderamente deberían de tener. ¿Y para dónde se fue la plata? ¿Para dónde se van las ganancias de nuestras siembras, de nuestro emprendimiento? Si usted está vendiendo ropita, si está vendiendo maquillaje, si está vendiendo prenda, si usted es un vendedor de lo que sea, tiene un negocio de lo que sea, si tiene un localcito o simplemente está emprendiendo a hacer algo desde casa y no se les da, pregúntense por qué. Recuerden, amigos, que siempre les he dado un consejo. Hay muchas personas que no son creyentes, pero tenemos que creer en Dios y en la voluntad de Dios. Y déjame decirte que si usted está pasando por un momento difícil y estás escuchando este programa, les sé decir que las cosas no son casualidad. Dios sabe por qué pasan las cosas. Es como la señora Elvira. Ella es de los lados de Nirgua. Y me dice la señora Elvira y su hijo José: con razón, maestra Isis, yo la llevé a tantos médicos. Y mi madre le decían que había que dializarla. Hubo un momento que no tuvo fuerzas una mañana para pararse. Ella pegaba gritos. Y le dije: madre, quédate acostada, vamos a orar. Y tenía yo el radio, profesora, bajito. Cuando terminamos nosotros de orar desde muy temprano en la madrugada, al terminar, salió usted hablando. Y luego la volvimos a escuchar en la noche. Y dije: esto es un aviso. Y la llamé porque confié en usted y que todo lo que usted dice es una verdad y una realidad. Y eso me ocurrió con mi señora madre. Y como dice la señora Elvira, dígalo por su programa, porque gracias a esos testimonios que también yo he venido escuchando en su programa, fueron parte de que mi hijo me llevara a Barquisimeto para que usted me atendiera. Le llevé las orinas, usted me consultó y ahí empecé yo a levantar cabeza, a que mi cuerpo sintiera las piernas, porque se me inflamaban, se me hinchaban, tenía las articulaciones inflamadas. Y ya hoy en día, hasta el mismo doctor, porque usted me mandó otra vez al urólogo para que me revisara y yo me diera cuenta realmente que las medicinas naturales y las sanaciones del doctor José Gregorio Hernández que usted me hizo, hicieron que mi cuerpo otra vez entrara al ritmo que yo tenía, porque ellos tienen una bodeguita y la señora ayudaba a su hijo. Entonces, amigos del alma, esto se llama fe. Y desde aquí le mando bendiciones a su hijo y a la señora Elvira. Que Dios me los bendiga. Y muchas personas me están llamando, no solamente porque escuchan el programa, uno los escucha por internet, pero hay muchas personas que me están llamando porque soy ya recomendada. Y no desde ahorita, desde hace mucho tiempo. Personas que están en México, personas que están en Estados Unidos, personas que están en Panamá, personas que están en Colombia, personas que están en Perú, Ecuador, Chile, personas que también me llaman del interior del país, personas que están en Margarita, Caracas, Valencia, Barinas. Muchas personas del Tocuyo, mi gente hermosa de Tocuyo, mi gente hermosa de Siquisiqui, donde está mi gran amigo Crisanto, que Dios me lo cuide y me lo guarde y me lo llene de mucha salud, igual a sus hijas, a su hijo, a sus amistades, que realmente entregaron en mí una gran amistad y su gran corazón, igual que sus hermanas y su querida esposa. Desde aquí los bendigo también como familia. Bendigo a todas las personas de Santa Inés. Bendigo a todas las personas de Carora. A la señora Gladys, que tenía un problema y me decía, quítame este piporo, profesora. Y se lo hemos quitado, ¿por qué? Porque ella tuvo fe en las operaciones espirituales del doctor José Gregorio Hernández. Muchas personas cuando me llaman de lejos porque tienen problemas en sus trabajos, a veces por envidia los quieren sacar, a veces me llaman por problemas de salud, quebranto, problemas en sus hogares, problemas del dinero. Nada se le está, hay un trancamiento, problemas con los hijos. Si usted verdaderamente quiere una sanación, quiere curarse, quiere solucionar su problema con sus hijos, con su esposa, con su esposo, con sus tierras, con sus animales, con su prosperidad, simplemente usted llame al 0424-512-6381 o al 0422-869-8800. Usted puede consultar online vía telefónica. Usted puede consultar presencialmente viniendo a mi consultorio que está en Barquisimeto. No importa la distancia, porque si muchas personas han podido consultarse de otros países, o de Por la Mar, que es Margarita, o de Oriente, de Caracas, usted si está en Nirgua, que está en Portuguesa, está en el Tocuyo, está en Quíbor, está en Sanare, está en Sadare, están cerca. Y si usted verdaderamente quiere levantarse de esa cama, quiere levantarse de toda negatividad que usted tiene a su alrededor, simplemente usted diga, para allá voy. A veces decimos, profesora, me han dicho, me han comentado, porque yo también hablo a través de las anécdotas de mis pacientes. Yo iba a agarrar viaje y caía un palo de agua, no podía salir. Las vías cerradas, paro de transporte. Cuando me dijo la señora Gloria, que ella venía de los lados de Acarigua, Portuguesa, pero Píritu, para allá adentro, me dice, me vine en cola, pero llegué, porque hoy rompí barreras, tal cual como usted me dice, profesora Isis de la Luz, y yo la felicito, porque querer es querer. Y Dios dijo, ayúdate, que yo te ayudaré. Así que toda la vasta audiencia que tenga problemas, toda la vasta audiencia que tenga enfermedades, que sufran de lo que sufran, déjame decirte que estoy aquí para bendecirte. Soy bendecida y por lo tanto, yo los bendigo a todos ustedes. Muchas personas con diabetes, con prolapso, problemas de la vista, desprendimiento de la retina, personas que sufren de la tensión, problemas cardíacos, problemas de venas varicosas, cancerosas, que tengan 20 o 30 años padeciendo por dentro o por fuera, problemas de riñón, problemas de quiste, problemas de ovario, problemas que no puedes tener hijo. A todo le doy solución. 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

0: 5:45.
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0: 5:57.
1: A continuación, desde lo más alto de nuestro país, las gloriosas notas de nuestro himno nacional. Gloria al bravo pueblo. Letra, Vicente Salia y música de Juan José Landaeta.

0: 6 en punto.
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2: 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A 2 meses de los devastadores terremotos en La Guaira, cientos de familiares se reunieron para rendir homenaje a sus seres queridos víctimas de este fenómeno natural. Detalles con apoyo de la periodista Doriana León Ramos.
3: A las 6:04 de la tarde, miles de guaireños se han desplegado en diferentes puntos del estado de La Guaira para rendir honor a las víctimas caídas durante el terremoto del pasado 24 de junio. Nos encontramos en la OP26, específicamente en el sector Caribe de la parroquia Caraballeda, donde decenas de familiares y personas vinieron con velas, flores y globos a rendir honores a sus familiares, seres queridos y vecinos que cayeron en este lugar.

0: años. Mi hermano quedó acá. Su esposa quedó acá. Su esposa no ha aparecido todavía el cuerpo.
1: Cada mes cuando llega el día 24, los guaireños, en medio de la nostalgia y la tristeza que los acompaña en estos dos meses, elevan plegarias a Dios y mantienen intacta la fe de que la Guaira volverá a renacer. Es la información que podemos ofrecer a esta hora desde el estado de la Guaira, Doriana León.
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0: 6:16.
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0: 6:21.
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0: 6:30.
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2: 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Festividad de San Honor a la Virgen del Valle en Margarita serán netamente religiosas. Exígenes amplía detalles con apoyo de Unión Radio.
3: Festividades en honor a la Virgen del Valle tendrán este año un carácter religioso de recogimiento y austeridad debido al luto nacional. El obispo de la diócesis de Margarita, Monseñor Fernando Castro Aguayo, confirmó que el programa tradicional de septiembre fue adaptado para privilegiar los actos de fe, la oración por el país y la devoción mariana, limitando las actividades festivas hoy aglomeración pública, 10 de la mañana.
4: Vamos a dar un espacio especial a las personas que están vinculadas con la tragedia del centro de Venecia, Caracas y del Estado de la Guardia. No es porque sean más o menos, sino porque sencillamente han venido aquí a Nueva Esparta, a nuestra diócesis y a nuestra iglesia. Han venido porque aquí tienen sus conexiones y es humano y cristiano ayudar y apoyar a quienes en un momento determinado están en una gravísima necesidad. Entonces, ese duelo, quiero que se manifieste precisamente también allí.
3: El máximo representante de la Iglesia Católica en Nueva Esparta detalló que tanto la tradicional bajada de la Virgen como la misa central del 8 de septiembre centrarán su enfoque en la reconciliación, la paz y la oración comunitaria. En Margarita de Exíguedes, Unión Radio.
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5: La rentabilidad de la no conformidad. Cada vez que un producto sale defectuoso, un servicio se retrasa o un cliente legítimo se queja, hay una historia de esfuerzo y recursos que está desvaneciéndose. En el complejo entorno financiero actual, ignorar los costos de la no conformidad es el error más costoso que puede cometer un líder. Y es que la verdadera gestión de calidad es la salvaguarda de tu rentabilidad, la cual permite identificar esas grietas silenciosas por donde se escapa el capital de la empresa. Al aplicar rigor técnico en la estructura de costos y el control de calidad, transformas la operación en un modelo de alta eficiencia donde el desperdicio no tiene espacio. Y es que hacer las cosas bien desde la primera vez regulariza los márgenes de beneficio y protege el patrimonio que con tanto sacrificio has levantado. Eficiencia no es un gasto, es la inversión más inteligente para garantizar la permanencia del negocio, y el camino a la excelencia se asegura cuidando la salud financiera a través de la precisión técnica.
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0: 6:46.
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0: 6:59.
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2: 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Deyalitza Aray alertó que las fallas eléctricas afectarán directamente la economía del país. Ruglara Castillo amplía detalles con apoyo de Unión Radio.
3: Indicó que pese a las mejoras en las plantas termoeléctricas, los cortes eléctricos en la región central han incrementado. Deyalitza Aray, directora nacional de política.

0: directamente en la economía del país.
1: En materia comercial y laboral es inmensamente grande. Cuando vemos el anuncio de que los centros comerciales están estableciendo una jornada de regulación eléctrica casi durante todo el día, estamos a las puertas, por mucho esfuerzo que intenten hacer los comercios, las empresas, ante una paralización de sus actividades que impacta sin lugar a duda en la economía.
0: Asegura que frente al deterioro del sistema eléctrico nacional es necesaria la activación de un plan urgente de recuperación para garantizar el servicio. En Carabobo, Ruth Lara Castillo, Unión Radio.
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0: Carora batida entre una ola de calor y repentina lluvia huracanada este miércoles. Lluvias con ráfagas de viento dejaron carros atascados, calles anegadas y estructuras bonriles destruidas en Carora.
1: A 3 meses del colapso del puente Yacural en Barquisimeto, trabajos paralizados y faltas de señalización.
0: Se incendió un restaurante a la orilla de la carretera Carora Barquisimeto, cerca de Arenales.
1: Reiteran que cosecha de café y hortalizas están en riesgo por daño vial en Morán.
0: Capturan a un sujeto por presunta agresión contra una mujer en el sector Manzanares de Carora.
1: Presidenta encargada lideró consejo de ministros para evaluar avance de las obras tras doble terremoto.
0: Hoy jueves inician trabajos de reparación de la carretera panamericana tramo Sabaneta La Pastora en Torres.
1: 2 fallecidas y varios heridos tras colisión de camión sin frenos en Trujillo.
0: En parque se retiene maquinaria y más de 200 piezas de madera ilegal en el Parque Nacional Cerro Saroche en Torres.
1: Prohibirán ingreso de mascotas y equipo de sonido al Parque Nacional Mochima.
0: Un hombre fue detenido tras intentar matar con un machete a su esposa e hija al norte de Barquisimeto.
1: De un golpe en la cabeza murió hombre tras explotar cocina en Los Taques, estado Falcón.
0: Cosecha de café y hortaliza en riesgo por daño vial en Morán, estado Lara.
1: Imputaron homicidio intencional a sujeto que asesinó a machetazos a quincuagenario en Yaracuy.
0: CSPC captura a un hombre por hurto en un campo deportivo en Cabudare.
1: Fallece motorizado al chocar contra un vehículo en Maracaibo.
0: Calles anegadas y complicaciones en el tránsito tras fuertes lluvias en Barquisimeto y Cabudare.
1: Fiscal General de la República se manifiesta a favor de la eliminación de alcabalas.
0: Reportan derrame de petróleo en el lago de Maracaibo.
1: Caritas Venezuela ha distribuido 87% de la ayuda humanitaria recibida tras los terremotos.
0: Inversionistas internacionales incrementan 15% la ocupación hotelera en Anzoátegui.
1: 14 recién nacidos mueren tras incendio en hospital de Pakistán.
0: El sector garantiza para fin de año paquetes turísticos en Venezuela.
1: Estados Unidos invierte $200,000 en renovación de centros sanitarios en Venezuela.
0: Mujer cae de 20 metros tras accidente de moto en Caracas.
1: Bernabé Gutiérrez exige al gobierno nacional resolver crisis eléctrica en Venezuela.
0: Cayó el Tripalara tras asaltar a una mujer con un cuchillo en Valencia, estado Carabobo.
1: Asamblea Nacional anuncia que para hoy se discutirá la reforma que modifica la ley del Tribunal Supremo de Justicia.
0: Y se deporta a Venezuela a excomandante de la Guardia Nacional Bolivariana, Rafael José Quiero Silva, que fue comandante del destacamento 47 en Barquisimeto.
1: Rescatan iguanas que habían sido cazada por un niño en Maracaibo.
0: Él no pretendía comérselas, Alexander, no tenía comida en casa. Estados Unidos anuncia inversión de más de $200,000 en diversos centros de salud en Venezuela.
1: Hallan el cuerpo de Eduardo Barbera tras 4 días de búsqueda en Aragua.
0: Autoridades buscan a hombre que golpeó salvajemente con una tabla a su hijastro de 4 años por pedir comida y se fugó en el estado Carabobo.
1: De Países Bajos en Venezuela abrió atención al público.
0: Autoridades evalúan plan para reforzar el patrullaje urbano sin alcabalas policiales.
1: Presidente encargada recibe cartas credenciales de la nueva embajadora de Países Bajos.
0: Estados Unidos pausa las entrevistas para visas de inmigrante en todo el mundo.
1: Mueren dos personas al chocar un helicóptero contra unos cables en Italia.
0: Seis venezolanos fueron detenidos por secuestro de un empresario en Perú.
1: Víctimas de abusos eclesiásticos en Argentina rechazan la visita del Papa León XIV.
0: Cuatro muertos en ataque en Estados Unidos a narcolancha en el Caribe.
1: Organización Mundial de la Salud anuncia fin del ébola en Uganda.
0: Sismo de magnitud 5,1 sacó de Santander y mantiene alerta en Colombia.
1: Pabellón venezolano compite contra El Salvador en Mundial de Comidas.
0: Inundaciones en Nepal dejan más de 180 muertos y 900 desaparecidos. En deportes,
1: la Liga Venezolana del Béisbol Profesional presentó el calendario para las primeras jornadas de la temporada.
0: Cardenales Cedrara disputará el clásico caribeño.
1: El karate venezolano persigue un nuevo título suramericano en Santa Fe 2026.
0: La Federación Venezolana de Fútbol anunció la construcción de un centro nacional de alto rendimiento en Cabudare.
1: Madryn se declara listo para su primer gran premio de Fórmula 1.
0: Aarón Montezuma conquistó 4 oros y 1 plata en Guayaquil.
1: Cambio histórico en la Liga Venezolana del Béisbol, incrementa cuota de importados.
0: En arte y espectáculo, el actor Tim Curry, villano en Mi Pobre Angelito 2, falleció a los 80 años. Y un día como hoy, nació la cantante Daniela Romo del éxito de Mi Enamórate.
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0: 717.
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0: Carora abatida entre una ola de calor y repentina lluvia huracanada este miércoles.
1: Después de un sofocante día de intenso sol y elevadas temperaturas que soportaron los caloreños ayer miércoles, pasaron a un sobresalto bajo una repentina lluvia acompañada de fuertes vientos cerca de las 7 de la noche.
0: Al sol que todavía iluminaba la ciudad a las 6:30 de la tarde se le interpuso un cordón de nubes que descargaron sin espera un fuerte aguacero con potentes ráfagas de viento en sentido sur-norte, inundando en pocos segundos varias calles y algunos carros quedaron atascados en zanjas dejadas de trabajos de acometida de aguas negras.
1: Los vientos arremolinados se sintieron con mayor fuerza en sectores de la parte alta como el Terminal, La Lucha, Santa Rita Sur, Santa Rita Norte y Roble Viejo.
0: En la zona centro, un vehículo se hundió en la calle Torres por falta de asfaltado de un trabajo que hace pocos días realizó la hidrológica.
1: Mientras que en la calle Guzmán Blanco, esquina calle Torrellas, diagonal al cementerio, cayeron dos carros, uno pequeño y una camioneta en una zanja donde recientemente se llevó a cabo la sustitución de una tubería de aguas servidas.
0: También se reportó el desprendimiento de algunas ramas sobre estructuras metálicas usadas por buhoneros alrededor de la plaza frente al hospital San Antonio.
1: El agua superó los drenajes tapados de basura.
0: Más temprano, el Instituto Nacional de Meteorología e Hidrología, INAMED, advirtió sobre el paso de la onda tropical número 41 por la región centro-occidental, la cual entró por el oriente del país y antes de llover en Carora dejó intensas precipitaciones tanto en Cabudare como en Barquisimeto, con calles anegadas.
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0: La 719. Un incendio de estructura de gran magnitud se registró la noche de este miércoles en un conocido restaurante ubicado en la carretera Carora Barquisimeto, específicamente en el sector Los Leoncitos, en las cercanías de la población de Atarigua.
1: El incidente generó alarma entre los conductores que transitaban por esta importante arteria vial que conecta el estado Lara con el occidente.
0: Ante el reporte de la emergencia, comisiones del Cuerpo de Bomberos del municipio Torres se desplazaron de inmediato al lugar del siniestro.
1: Los funcionarios bomberiles iniciaron rápidamente las maniobras de extinción y refrescamiento para sofocar las llamas, logrando confinar el fuego y evitar que se propagara.
0: Hasta los momentos no se han reportado víctimas humanas ni personas lesionadas a producto del hecho, registrándose únicamente severos daños materiales en la infraestructura de local.
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0: informe. 720. En un procedimiento realizado en el sector Quebrada El Choto del caserío Pozo Guapo del municipio Torres, una comisión mixta de 17 guardaparques de Imparques La Policía Nacional Bolivariana y Ambiente de la Guardia Nacional Bolivariana incautaron dos mesas de sierras eléctricas y 200 escortes de madera de la especie protegida curarí, presuntamente destinados a la fabricación y comercialización no autorizada de artesanías.
1: Durante este procedimiento, las autoridades también desmantelaron un acceso ilegal de alambre y emitieron una citación formal al ciudadano responsable ante lo señalado bajo la Policía Nacional Ambiental en Barquisimeto con el sitio de resguardo de las evidencias.
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1: 721.
0: Un sujeto identificado como Juan Carlos Guanipa Pereira, de 48 años de edad, terminó tras las rejas luego de ser denunciado en Carora por presunta violencia de género en el sector Manzanares.
1: El hecho ocurrió específicamente en la calle 11 del sector 13 de la mencionada comunidad.
0: Según el reporte oficial, una comisión policial andaba en sus labores de patrullaje preventivo por la zona cuando una ciudadana los abordó desesperadamente. La mujer denunció con base que acababa de ser víctima de agresiones físicas y verbales por parte de Guanipa.
1: Los uniformados no se quedaron de brazos cruzados, activaron el protocolo de inmediato, identificaron al señalado y se lo llevaron directo al centro asistencial para su respectivo chequeo médico de ley.
0: El caso ya está en manos de la Fiscalía 24 de Violencia contra la Mujer, despacho que se encargará de presentarlo ante los tribunales para que rinda cuentas por sus actos.
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0: Las 7:22.
1: 7:22.
0: Para hoy jueves está pautado el inicio de los trabajos de asfaltado en la carretera Panamericana, tramo Sabaneta-La Pastora. En el programa Gobierno en Marcha de la Gobernación del Estado Aragua, la alcaldesa Lasmith Verde anunció el inicio formal de estas labores de rehabilitación, acondicionamiento y asfaltado en esta importante arteria vial, una obra de infraestructura que beneficiará de forma directa a toda la parroquia Cecilio Zubillaga.
1: El anuncio fue realizado durante la transmisión del programa Gestión en Marcha, conducido por el gobernador Luis Reyes Reyes.
0: Durante la jornada, la mandataria local, Lasmith Verde, precisó que las maquinarias pesadas y los equipos técnicos iniciarán formalmente el despliegue de las labores hoy jueves 27 de agosto a partir de las 9 de la mañana.
1: De acuerdo a las declaraciones en el programa, ambos estarán presentes en esta importante obra ejecutada en conjunto entre la gestión regional y municipal, representando un regalo de infraestructura para la población de la parroquia Cecilio Zubillaga.
0: Este trabajo está orientado a consolidar la transitabilidad, incrementar la seguridad en el transporte y brindar un sólido respaldo al dinamismo económico y agrícola de la región.
1: Esta carretera es de gran importancia para el comercio y la agricultura del municipio Torres,
0: ya que conecta con los estados andinos, mayores productores de frutas y hortalizas que van a los centros de consumo del país. Para este inicio de esta obra de reparación de la Panamericana ha sido convocada la división informativa de la FM Sensación y allí estaremos presentes.
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0: 724. A tres meses del colapso del puente Santa Rosa Yacoral, que comunica a Barquisimeto con Cabudare, ocurrido el pasado 26 de mayo, la comunidad reporta que las obras principales de reconstrucción se encuentran paralizadas.
1: Los vecinos alertan además sobre el peligro inminente que representa la falta de señalización preventiva para los conductores y peatones que transitan por el sector.
0: A pesar de las labores iniciales de canalización en el cauce del río, los habitantes de Yacoral y Santa Rosa denuncian que no se observa avance en la infraestructura pesada del nuevo viaducto.
1: La ausencia de un cronograma oficial de trabajo ha intensificado el malestar entre vecinos, quienes ven cómo el retraso se traduce en colas caóticas durante las horas pico en la arteria que conecta Barquisimeto con Cabudare.
0: A este panorama se suma la deficiente señalización en los desvíos y accesos provisionales, observándose cómo conductores de carga pesada, transporte público y vehículos particulares deben maniobrar a oscuras durante la noche o esquivar pasos ciegos, lo que genera advertencias por parte de la comunidad para evitar incidentes viales de gravedad.
1: Comerciantes y residentes de la zona reiteran su llamado a la gobernación del estado Lara y a los organismos ejecutores para que se reactiven los trabajos de envergadura, se instalen dispositivos de seguridad vial necesarios y se concrete la respuesta prometida para devolver la fluidez y tranquilidad en esta importante arteria vial.
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1: 725.
0: Una jornada de alta tensión se vivió en el sector Las Casitas, al norte de Barquisimeto, parroquia Tamaca del municipio de Ibarren, cuando un adulto mayor protagonizó un hecho de violencia intrafamiliar al presuntamente intentar matar a su esposa y a su hija con un machete.
1: Gracias a la rápida reacción de las víctimas y a la activación inmediata de los cuadrantes de paz, las mujeres lograron ponerse a salvo y acudir al puesto policial para denunciar, ubicado en el sector, en este sector.
0: De forma inmediata se activó un protocolo especial de seguridad, contención y rescate en el lugar de los hechos.
1: Al percatarse la llegada de las comisiones policiales, el presunto agresor se encerró en el baño del inmueble empuñando el objeto cortante e imposibilitando su detención primaria.
0: Sobre la maniobra realizada en el lugar, una fuerte presión policial hizo que, bueno, este hombre al final fuera detenido.
1: Se trata de un ciudadano, un adulto mayor. El mismo presentó actitudes violentas y agresivas.
0: Hoy, esta casa donde vive su hija y su esposa ya se encuentra en calma. Las mismas fueron al puesto de la Policía Nacional Bolivariana, allí en ese mismo sector de Las Casitas. Se conformó una comisión para ir a buscar a este hombre por materia de violencia contra la mujer, pero él mismo se encerró en el baño con un machete, imposibilitando que se lograra su aprehensión, pero luego de maniobras ejecutadas por la PNB, logró ser neutralizado y ahora se encuentra tras las rejas.
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0: 727. Unos 300 productores de Humocaro Alto y Guaitó en el estado Lara, municipio Morán, capital El Tocuyo, están a punto de perder sus cosechas de cafecito y hortalizas debido al deterioro que presenta la vía principal que conecta ambos pueblos con la carretera nacional Tarazandina, lo que impide que puedan sacar su producción al mercado, informó Víctor Canelón, caficultor y productor de hortalizas.
1: Canelón precisa que esta situación ya la vivieron hace 7 años, cuando la vía sufrió un colapso total durante el tiempo de lluvia por la saturación de 3 alcantarillas, lo que inundó el tramo a un nivel que no permitía el paso de ningún vehículo y generó pérdidas significativas para los agricultores y caficultores de ambos pueblos.
0: Las pérdidas económicas varían según el tamaño del productor. Por ejemplo, un pequeño puede perder entre $1,000 y $2,000, mientras que un productor grande puede registrar pérdidas entre los $30,000 y $40,000.
1: Canelón dijo que hace 7 años perdí un total de 9,000 plantas de tomate. No recuerdo cuánta pérdida en dinero fue, pero sí que fue un golpe muy duro, sobre todo para reponerme y volver a producir, y nos preocupa que esto se repita.
0: Según datos de Banca y Negocios, se estima que estén en riesgo entre 12,000 y 15,000 quintales de café producidos en Humocaro Alto, Guaitó y La Candelaria, que no podrán ser distribuidos ni comercializados ante la imposibilidad del tránsito vehicular por esta zona.
1: En el caso de Humocaro Alto, hasta un 90% de la producción agraria está enfocada en la siembra de café, por lo que las familias de la localidad dependen económicamente de esta cosecha.
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1: 728.
0: A Manigueta lo buscaba el CSPC por estar involucrado en un presunto hurto en las instalaciones del complejo deportivo Juan Vázquez Suárez, ubicado en Cabodare, municipio palavecino, estado Lara.
1: Tras días de búsqueda, una comisión de la delegación municipal Cabodare logró ubicarlo en la parroquia Agua Viva.
0: El comisario Douglas Rico, director nacional del CICPC, informó que el delincuente ingresó al estadio y, valiéndose de herramientas de corte, logró sustraer parte del sistema eléctrico.
1: El comisario detalló que este hombre de 30 años de edad pretendía comercializar los materiales para obtener dinero en efectivo.
0: Tras identificarlo plenamente, los funcionarios lo detuvieron y trasladaron hasta la sede del cuerpo policial. Una fuente indicó que Manigueta quedó a la orden de la Fiscalía del Ministerio Público.
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0: 729. La presidenta encargada Delcy Rodríguez encabezó una nueva sesión del Consejo de Ministros desde el Palacio de Miraflores con el objetivo de hacer seguimiento a las políticas de recuperación e infraestructura tras el doble terremoto del 24 de junio.
1: Durante el encuentro, que contó con la participación de los vicepresidentes sectoriales y el gabinete ministerial, Rodríguez evaluó los puntos prioritarios de la agenda nacional y la atención integral de las zonas afectadas.
0: El balance de esta reunión se da a dos meses del evento sísmico, marco en el cual la mandataria presentó recientemente los avances del plan Venezuela Renace.
1: Esta hoja de ruta estratégica ha articulado la reconstrucción de viviendas, el restablecimiento de servicios públicos y la asistencia social a las familias damnificadas.
0: Rodríguez ratificó el compromiso del Ejecutivo Nacional, que dijo se mantendrá de forma ininterrumpida hasta lograr la total estabilización de los sectores impactados.
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0: 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Calles quedaron inundadas y el tránsito vehicular registró complicaciones tras las fuertes lluvias registradas la tarde de este miércoles 26 de agosto en Barquisimeto.
1: En el centro de la ciudad, comerciantes se apresuraron a recoger su mercancía para evitar pérdidas, mientras que transeúntes buscaban dónde resguardarse de las intensas precipitaciones que no tardaron en anegar las calles.
0: Al oeste de Barquisimeto se registró el aumento del caudal del tren X que conecta a las comunidades de Santa Isabel y San Francisco al oeste de la ciudad.
1: Vecinos de la zona se mantuvieron en alerta para reaccionar ante cualquier eventualidad.
0: La avenida principal del sector Los Pocitos quedó inundada y conductores guardaron sus motocicletas para que éstas no fueran arrastradas ante los altos niveles de agua.
1: En la avenida Florencio Jiménez, a la altura del terminal de Transbarca, el agua corría como si se tratara de un río. El nivel igualó la altura de las aceras en esta vía principal.
0: Los conductores que intentaban pasar por el sector La Gallera, ubicada en el barrio La Paz, lo hacían con mucha precaución, pues el agua cubría por completo la calle y hasta las ruedas de los vehículos quedaban atascadas.
1: Algunas personas se vieron obligadas a guardar que la lluvia apaciguara un poco en locales y techos de la vía para poder trasladarse.
0: Por otro lado, al noroeste de Barquisimeto, en el sector Las Calabellinas, frente a Ezequiel Zamora, 80 familias se vieron afectadas por la inundación de sus hogares. En la comunidad desembocan dos bucos y la lluvia hizo que aumentara su caudal, lo que provocó daños a sus viviendas y enseres.
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0: Las 7:32. Gobernador de Lara confirma que varias vías agrícolas requieren inspección tras lluvias intensas. Ramón Vélez amplía detalles con apoyo de Unión Radio.
3: El pronunciamiento lo emitió la primera autoridad regional luego de que productores del municipio de Morán denunciaran que cosechas de café están a punto de perderse debido a la incomunicación que tienen como consecuencia de deslizamientos de tierra que han dejado las precipitaciones, que hasta la fecha se les ha dificultado atender la situación al equipo del Instituto de Vialidad.
4: Tengo un poquito de paciencia. Bueno, vamos poco a poco avanzando con la maquinaria que tiene en mirada, con la contratación de maquinaria. Nosotros dice que a la vez tenemos otro municipio que nos ha causado muchos problemas, como Urdaneta, ¿no? Como Urdaneta, que es grave el problema de la vialidad, no de la vialidad agrícola, de la vialidad interparroquial del municipio, ¿no? Que se ha visto afectada.
3: Por otro lado, el gobernador anunció que desde este martes diversas instituciones del Ejecutivo activaron en todo el estado una jornada de caracterización del ganado bovino. El objetivo de este plan busca levantar un censo exacto de las unidades de producción que se mantienen actualmente en el país. En Barquisimeto, Ramón Vélez, Unión Radio.
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1: 7:33.
0: 7:33. Vamos a establecer contacto vía satélite con Reidy Zambrano. Él está escuchando Sensación Informa desde el Instituto Nacional de Meteorología e Hidrología en América y quiere compartir con los torrenses el comportamiento climático para hoy jueves. Feliz mañana, Reidy, para todo el país.
5: Buenos días para nuestra hermosa Venezuela. Hoy jueves 27 de agosto de 2026, mi mapa de Venezuela. Tiene nuestra mañana esquiva en horas de la madrugada y la mañana se estima cielo con nubosidad fragmentada en algunas zonas despejadas en buena parte del país, pudiéndose presentar eventos nublados asociados a precipitaciones variables y actividad eléctrica en zonas de Sucre, Bolívar, Amazonas, Apure, Barinas, Portuguesa, Lara, zonas de Falcón, Andes y sur del Zulia. En horas de la tarde y noche se espera un incremento en la nubosidad, en algunos casos con lluvias y chubascos aislados en parte de nuestra Guayana Esequiba, del Tamacuro, Bolívar, Amazonas, región llanera, Andes y Zulia, sin descartar lluvias o lloviznas dispersas en centro norte costero. acumulados pluviométricos entre 2 y 25 milímetros, contra la temperatura una mínima de 7 grados Celsius en Montaña de Mar y máxima cercana a los 39 grados Celsius en Falcón, Zulia y sur de nuestra Guayana Esequiba. Oleaje oscilando entre 1 y 2 metros de altura en toda la línea costera del país. Fase lunar un día antes de luna llena. Ubicación de las ondas tropicales número 40 sobre Centroamérica, número 41 sobre el extremo oriental de Panamá, número 42 sobre el extremo oriental de Venezuela, número 43 desplazándose sobre el océano Atlántico tropical. Se estima su llegada a nuestra Guayana Esequiba entre el día martes primero y miércoles 2. 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
0: Gracias a Reyli Sembrano por este reporte de el clima para Venezuela en el día de hoy. La onda tropical 42, Alexander,
1: se encuentra en oriente, desplazándose con sentido hacia centro y centro occidente.
0: 7:35 en Sensación Informa.
1: 7:35.
0: Atención, atención, Corpoelec. Se quemaron las bombillas en los postes de la calle Guzmán Blanco con Vargas y toma todo el tramo hasta la 14 de febrero. Familias en la zona temen que por la oscuridad se propicien hechos delictivos en la zona.
1: Ningún espacio público en la ciudad debe estar ocupado por elementos que obstaculicen el derecho al paso de personas y vehículos. Hacerlo es violar la ordenanza municipal.
0: Una estaca clavada en una alcantarilla sin tapa es la única que advierte a conductores el peligro de caer en la profundidad de este cráter en la esquina de la Contreras con Camacaro.
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0: importante. 7:36.
1: 7:36.
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0: 7:36.
1: 7:36.
6: La Virgen de Chiquinquirá se encuentra recorriendo la parroquia Sagrada Familia hasta este 28 de agosto. 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
1: 7:46.
6: Las intensas precipitaciones registradas en Carora la noche de este miércoles causaron graves estragos en la zona céntrica de la ciudad, específicamente en los puestos de comida informal ubicados frente al hospitalito.
1: Este fuerte aguacero, acompañado de ráfagas de viento, anegó las calles y afectó directamente las estructuras metálicas, toldos y mercancías de decenas de comerciantes que hacen vida en este concurrido sector.
6: Igualmente, estructuras utilizadas por los buhoneros frente al hospitalito de Carora quedaron parcialmente destruidas tras este vendaval.
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6: 7:47. Una onda tropical es una zona alargada de baja presión atmosférica que se desplaza de este a oeste impulsada por los vientos alisios.
1: Pero ¿cómo se forman? Ellas se originan principalmente en África Occidental, cerca de la región de Cabo Verde, al interactuar con perturbaciones en los flujos del viento.
6: Viajan a través del Océano Atlántico Tropical rumbo al Mar Caribe y América.
1: Ocurren de manera regular durante la temporada de lluvias que va de mayo a noviembre, pasando cada 3 a 5 días.
6: ¿Cuáles son las características principales de una onda tropical? Primero, tienen una estructura, es decir, una forma de V invertida, y no poseen una circulación cerrada de vientos fuertes como los ciclones.
1: En cuanto a sus efectos, generan abundante nubosidad, lluvias de intensidad variable, tormentas eléctricas y ráfagas de viento, localizadas por lo general detrás del eje de la onda.
6: Tienen también su evolución. Son consideradas las semillas de los ciclones tropicales, ya que muchas tormentas y huracanes se forman a partir de una onda que gana fuerza en aguas cálidas. Les recordamos que en Venezuela en este momento está entrando la onda tropical 42.
1: Dios, sí.
6: Está entrando por el oriente venezolano y se espera su desplazamiento hacia la zona centro y luego hacia la zona centro occidental, es decir, hacia donde estamos nosotros, el Ara, y luego Zulia.
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6: 7:48.
1: 7:48.
0: dos personas fallecidas y dos lesionados de gravedad, dejando un accidente vial en la avenida Bolívar, parroquia San Sabana Libre, municipio Escuque, estado Trujillo.
1: El siniestro ocurrió luego de que un vehículo de carga pesada presentara un desperfecto mecánico y embistiera un automóvil particular.
0: De acuerdo a testigos presenciales, el camión de carga que transportaba pollo sufrió una rotura en el eje de transmisión en pleno descenso.
1: La falla provocó el desprendimiento de las ruedas traseras duales, la conocida como morocha, dejando a la pesada unidad sin sistema de frenado ni control en la pendiente.
0: Fuera de control, el camión impactó de forma violenta contra un vehículo Chevrolet Aveo que se desplazaba más adelante en la misma vía, provocando la destrucción casi total del automóvil liviano.
1: Las víctimas fatales quedaron identificadas como Dalia Margarita Briseño, conductora del Aveo, quien murió de manera inmediata en el lugar debido a la magnitud del impacto.
0: La otra fallecida se trata de Patricia Vivas, ocupante del vehículo, quien falleció poco después de haber sido ingresada a la sala de emergencias del hospital de Valera.
1: Los sobrevivientes del choque fueron socorridos inicialmente por transeúntes y vecinos de la comunidad, antes de ser trasladados por comisiones de auxilio hasta el centro hospitalario de Valera con traumatismos severos.
0: Efectivos de rescate y funcionarios de la División de Tránsito Terrestre efectuaron el levantamiento del siniestro e iniciaron las experticias técnicas para determinar las responsabilidades a que haya lugar.
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0: 750. La historia se repite, Alexander, y el mero estado de las calles no da tregua. Un segundo vehículo cayó la noche de este miércoles, luego de los aguaceros, en un enorme zanjón abierto en plena vía pública, apenas horas después de que se reportara un accidente similar en la calle Torres.
1: Sí, este nuevo incidente ocurrió en la intersección de la calle Guzmán Blanco con Jacobo Curiel y la avenida Torrellas.
0: Al lugar acudieron personas para ayudar a sacar primeramente un vehículo que quedó atascado en la calle Torres, muy cerca de tienda AMI, y luego dos vehículos que quedaron atascados en un zanjón por un trabajo reciente de Hidrolara en la calle Guzmán Blanco con calle Torrellas, diagonal al cementerio.
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0: 751. Un hombre perdió la vida tras sufrir un fuerte golpe en la cabeza durante un accidente doméstico en la calle Francisco de Miranda, sector Victoria Popular, municipio Los Taques, estado Falcón.
1: La víctima fue identificada como José Gregorio Reyes Céspedes, de 59 años, conocido popularmente en la zona como El Perro.
0: José Gregorio fue hallado en estado de descomposición por un pescador que se acercó para ofrecerle, le estamos ofreciendo pescado.
1: Bueno, el perro yacía boca arriba en el suelo de la cocina con quemaduras en su rostro. La estufa estaba encendida y él se encontraba tendido en el piso.
0: Se presume que el infortunado hombre falleció tras golpearse la cabeza al caer debido a una explosión de la cocina.
1: Funcionarios de la policía de Falcón resguardaron la escena hasta la llegada del 6CPC, Delegación Municipal Punto Fijo.
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1: 752.
0: 752.
1: Un sujeto de 20 años de edad, conocido como el Tripalara, fue capturado luego de perpetrar un robo a mano armada en la avenida Lara, a la altura del centro comercial Rebeca.
0: El procedimiento fue concretado por efectivos de la policía de Valencia cuando el individuo sometía a una ciudadana amenazándola de muerte con un cuchillo para despojarla de su teléfono celular.
1: La rápida intervención de la comisión policial permitió neutralizar a este sujeto a pocos metros del lugar del suceso.
0: Durante la verificación e inspección corporal, las autoridades incautaron a Tripalara el arma blanca empleada por el delito y lograron recuperar el celular de la víctima.
1: Asimismo, le hallaron un segundo teléfono, el cual presumen sea producto de otro asalto bajo la misma modalidad.
0: Al momento de verificar los datos del detenido a través del Sistema Integrado de Información Policial CIPOL, constataron que el Tripalara acumula 4 registros policiales previa por diversos delitos. Quedó a disposición del Ministerio Público.
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0: 753. La colisión entre un vehículo particular y una motocicleta dejó un fatal desenlace en la intersección de la avenida 12 con calle 90 en Maracaibo.
1: El impacto provocó el deceso instantáneo del motorizado en el lugar del suceso, quedando esparcidos en la escena 4 yogures que transportaba y al lado la moto.
0: Minutos después, comisiones de los cuerpos de seguridad madrugada acudieron a la escena para resguardar la zona y realizar el levantamiento correspondiente.
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0: 754. La Asamblea Nacional convocó a una sesión extraordinaria para hoy jueves 27 de agosto a las 11 de la mañana, con el propósito de debatir la primera discusión del proyecto de ley orgánica de reforma parcial de la ley orgánica del Tribunal Supremo de Justicia.
1: El temario de la plenaria incluye también la segunda discusión del proyecto de ley aprobatoria del acuerdo marco para el establecimiento de la Alianza Internacional de Grandes Felinos, orientado a la protección y conservación de especies silvestres.
0: Finalmente, durante la jornada parlamentaria se someterá a consideración la autorización para designar a Ramón Antonio Gordins Montes como embajador extraordinario y plenipotenciario ante la República Árabe de Egipto, concurrente ante Eritrea, Sudán y representante permanente ante la Liga de los Estados Árabes.
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0: 755. De Yalitza Aray alertó que las fallas eléctricas afectarán directamente la economía del país. Ruglara Castillo amplía detalles con apoyo de Unión Radio.
7: Indicó que pese a las mejoras en las plantas termoeléctricas, los cortes eléctricos en la región central han incrementado. De Yalitza Aray, directora nacional de política de Proyecto Venezuela.
9: Los bajones, como los llamamos, continúan cotidianamente a las fluctuaciones que ponen.

0: impactan directamente en la economía del país.
1: En materia comercial y laboral es inmensamente grande. Cuando vemos el anuncio de que los centros comerciales están estableciendo una jornada de regulación eléctrica casi durante todo el día, estamos a las puertas, por mucho esfuerzo que intenten hacer los comercios, las empresas, ante una paralización de sus actividades que impacta sin lugar a dudas en la economía.
0: Asegura que frente al deterioro del sistema eléctrico nacional es necesaria la activación de un plan urgente de recuperación para garantizar el servicio. En Carabobo, Ruth Lara Castillo, Unión Radio.
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3: 7:56.
2: Un derrame de petróleo a orillas del lago de Maracaibo, a la altura de la vereda del lago 2, en la avenida 2 El Milagro, se reportó este miércoles 26 de agosto.
3: Esto es en la vereda del lago 2, avenida El Milagro, ciudad Maracaibo, un derrame de crudo que llegó hasta la orilla.
2: Cuadrillas recolectan arena y vegetación impregnadas de petróleo, informó el periodista Lenín Danieri en su cuenta de Instagram.
3: El comunicador social Zuliano señaló que se desconoce el lugar de la fuga.
2: Los derrames de crudo en el lago de Maracaibo constituyen un problema crónico y extendido en el tiempo.
3: La deteriorada infraestructura petrolera del país ha sido durante años una fuente de derrames y daños ambientales. Estos incidentes evidencian el impacto continuo de la falta de inversión.
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3: 7:57. La tarde de este miércoles fue presentado ante un tribunal el sujeto que asesinó de varios machetazos a Armando Segundo Hernández Araujo, de 52 años, en Yaracuy.
2: El juez a cargo del caso acordó que continuará preso y que lo mantengan bajo custodia en la sede del Cuerpo de Investigaciones Científicas Penales y Criminalísticas, Delegación Municipal San Felipe.
3: Le imputaron delito de homicidio intencional con alevosía por motivos fútiles, por lo que le mantienen la privativa de libertad por el hecho que cometió en días recientes en el sector Ojaime, municipio Cocrote.
2: Se conformó que el sujeto de 34 años actuó en contra del quincuagenario por venganza, debido a que tenían problemas personales, motivo por lo que él ingresó a la casa de la víctima y lo atacó con un machete, causándole heridas en el cuello, cabeza y brazo derecho.
3: El quincuagenario falleció de manera inmediata, mientras que el agresor se marchó del sitio y luego fue detenido por funcionarios o policiales. Presuntamente varias personas lo vieron cuando cometió el asesinato.
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3: 7:58.
2: El secretario general nacional de Acción Democrática y diputado de la Asamblea Nacional, Bernabé Gutiérrez, se pronunció sobre las recientes decisiones del Ejecutivo Nacional, valorando de forma positiva la eliminación de las alcabalas y el plan de construcción y reparación de viviendas, al tiempo que instó a que estas promesas se concreten en beneficio de la ciudadanía.
3: Sin embargo, el fiscal enfatizó que la principal preocupación de los venezolanos sigue siendo el colapso de los servicios públicos, especialmente el sistema eléctrico.
2: Dirigiéndose a la presidenta encargada de la República, Delcy Rodríguez, el diputado Gutiérrez señaló que el desabastecimiento de energía afecta a todo el territorio nacional de manera crítica.
3: Él dice: presidenta, no hay luz, Venezuela está oscura, los ciudadanos ya no aguantan cuando se les va la luz. La electricidad es indispensable para el desarrollo de un país, dijo Gutiérrez.
2: Hizo un llamado urgente para que apliquen soluciones inmediatas que saquen a Venezuela de la oscuridad.
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2: 7:59.
3: 7:59.
2: Festividades en honor a la Virgen del Valle en Margarita serán netamente religiosas. Exige desamplia detalles con apoyo de Unión Radio.
4: Festividades en honor a la Virgen del Valle tendrán este año un carácter religioso de recogimiento y austeridad debido al luto nacional. El obispo de la diócesis de Margarita, Monseñor Fernando Castro Aguayo, confirmó que el programa tradicional de septiembre fue adaptado para privilegiar los actos de fe, la oración por el país y la devoción mariana, limitando las actividades festivas o de aglomeración pública. 10 de la mañana.
5: Vamos a dar un espacio especial a las personas que están vinculadas con la tragedia del centro de Caracas y del estado de La Guaira. No es porque sean más o menos, sino porque sencillamente han venido aquí a Nueva Esparta, a nuestra diócesis, a nuestra iglesia. Han venido porque aquí tienen sus conexiones y es humano y cristiano ayudar y apoyar a quienes en un momento determinado están en una gravísima necesidad. Entonces, ese duelo quiero que se manifieste precisamente precisamente también allí.
4: El máximo representante de la Iglesia Católica en Nueva Esparta detalló que tanto la tradicional bajada de la Virgen como la misa central del 8 de septiembre centrarán su enfoque en la reconciliación, la paz y la oración comunitaria. En Margarita de Exiguedes, Unión Radio.
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3: 8 en punto.
2: El Servicio de Inmigración y Control de Aduanas de Estados Unidos y se deportó a Venezuela a Rafael José Quero Silva, ex comandante del destacamento 47 en Barquisimeto de la Guardia Nacional Bolivariana, quien había sido señalado por presuntas violaciones de derechos humanos cometidas durante manifestaciones antigubernamentales.
3: De acuerdo a información suministrada por autoridades migratorias estadounidenses, Quero Silva fue expulsado el 19 de agosto hacia Venezuela en cumplimiento de una orden de deportación emitida por un juez de inmigración del Departamento de Justicia.
2: La operación involucró agentes de ICE Miami, Investigaciones de Miami y el Centro de Operaciones contra Violadores de Derechos Humanos y Crímenes de Guerra.
3: Quero Silva había sido detenido por el ICE en 2025 en Miramar, Florida.
2: Ingresó a Estados Unidos en junio de 2016 por el Aeropuerto Internacional de Miami con una visa B2 de turista, pero luego permaneció en el país más allá del periodo autorizado.
3: Según registros citados por medios estadounidenses, el exmilitar fue detenido el 27 de febrero de 2025.
2: Quero Silva fue comandante del destacamento 47 de la Guardia Nacional con sede en Barquisimeto, Estado Lara, y durante las manifestaciones de 2013 y 2014, manifestantes y organizaciones de derechos humanos lo señalaron por presuntamente ordenar o permitir abusos contra personas detenidas por razones políticas.
3: Según documentos y testimonios relacionados con el caso, las fuerzas bajo su mando habrían sometido a manifestantes a golpizas, descargas eléctricas, amenazas y otros tratos crueles.
2: 5 venezolanos presentaron además una demanda civil ante un tribunal federal de Estados Unidos alegando que fueron víctimas de torturas y abusos mientras permanecía bajo custodia de la Guardia Nacional Bolivariana.
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2: 8-2. Atención, atención, Coropelec. Se quemaron las bombillas en los postes de la calle Vargas desde la avenida 14 de febrero hasta la Guzmán Blanco, sector Carolita. Familias en la zona temen que por la oscuridad se propicien hechos delictivos.
3: Ningún espacio público en la ciudad debe estar ocupado por elementos que obstaculicen el derecho al paso de personas y vehículos. Hacerlo es violar la ordenanza municipal.
2: Una estaca clavada en una alcantarilla sin tapa es la única que advierte a conductores el peligro de caer en la profundidad de este cráter en la esquina de la Contreras con Camacaro.
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2: importante. 8-3.
3: 8-3.
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3: 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Se ha comido torta, María Ángel.
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4: 8:13.
3: 8:13.
4: La presidenta de la Cámara de Comercio y Turismo de Mochima, Gloris Muñoz, indicó que a partir de diciembre entrará en vigencia la normativa establecida por el Instituto Nacional de Parques y Parques, donde se prohíbe la entrada de mascotas y equipo de sonido al Parque Nacional Mochima.
3: Esta regla que busca proteger al ecosistema y garantizar la tranquilidad de los turistas que visitan la zona ya se encuentra en vigencia en otros parques nacionales y áreas bajo administración especial de Venezuela.
4: Se está haciendo la campaña de información, pero ya a partir de la temporada de diciembre no se van a aceptar mascotas ni cornetas dentro de las playas del Parque Nacional Mochima. Eso está establecido en el reglamento del uso del parque, señaló.
3: Dicha campaña se extenderá durante los próximos meses a fin de garantizar que las personas que visitan las playas del Parque Nacional y son provenientes de otros estados conozcan las nuevas medidas.
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3: importante. 814. En Maracaibo, un video difundido puso rostro a una de las caras menos visibles de la crisis venezolana, la de un niño que cazaba iguanas para comer.
4: No, esta escena ocurrió cerca de la sede de Fundación Gato Feliz, cuyos integrantes interceptaron a este menor mientras cazaba los reptiles en la zona.
3: Al abordarlo, una representante de la organización, que no reveló su identidad, le preguntó: ¿por qué estás cazando iguanas? Y el niño respondió de manera muy inocente que en su casa no había comida para el almuerzo.
4: Ante esta lamentable respuesta, la vocera le propuso un intercambio: liberar a las iguanas a cambio de alimentos.
3: Le entregó entonces al niño una bolsa con pan, queso, gaseosas y galletas. ¿No le fuera más bien dado un jugo de lechosa?
4: También, sí.
3: Esa frutas. Gaseosa le hace daño al niño. O unas frutas. Pero bueno, se agradece el gesto. Además, se le prometió comprar carne para su familia.
4: El acuerdo ha quedado registrado en un video mientras la mujer procedía a liberar a las iguanas en un entorno seguro.
3: Durante la grabación, la representante aprovechó para dejar un mensaje más amplio sobre el trasfondo del hecho. No estoy haciendo este video para dar lástima, no. Sino para educar que las iguanas se respetan.
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3: 816. Caritas de Venezuela señaló que hasta la fecha han recibido 23.354 toneladas de ayuda humanitaria y de ese total, 20.224 toneladas ya fueron distribuidas entre las comunidades afectadas en atención a la emergencia del terremoto del 24 de junio.
4: La mayor cantidad de toneladas entregadas representó el agua potable con un 43%, seguido de los alimentos con 41%. Productos de higiene personal representaron un 11% y la ropa donada un 5%.
3: Asimismo, detallaron que a escala nacional la red de Cáritas a Venezuela entregó a un promedio de 10.000 voluntarios que se han sumado desde las diócesis y parroquias de todo el país.
4: En este séptimo boletín de gestión señalaron que el ritmo de las donaciones ha mermado, pero la respuesta de la organización a la emergencia continúa.
3: Advierten que la misma está lejos de terminar y que aún miles de familias continúan en campamentos transitorios.
4: La operación avanza y avanzará en las próximas semanas de la asistencia inmediata hacia la recuperación de quienes se lo han perdido todo por los terremotos, brindándole alojamiento, salud, medios de vida y acompañamiento psicosocial.
3: También reiteraron mantener las contribuciones por las vías oficiales, mientras que las donaciones económicas se reciben únicamente a través de las cuentas oficiales de Cáritas Venezuela y su página web.
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3: informa. 817. Cuatro días después de que la crecida del río Aragua arrastrara a su camioneta en el sector La Gavilana, las autoridades confirmaron el hallazgo sin vida de Eduardo Barbera, de 55 años.
4: El cuerpo lo localizaron y fue localizado por el Comando Unificado de Sucesos Adversos en las inmediaciones del dique La Curia o Curía, a unos 8 kilómetros del punto donde ocurrió el siniestro, en un tramo del cauce cubierto por sedimentos, troncos y un cañaveral acumulado por la fuerza de la corriente.
3: Barbera se trasladaba junto a Zuleika Murillo, de 52 años de edad, a su esposa a bordo de una camioneta Toyota Outana Land Cruiser, cuando el fuerte incremento del caudal del río Aragua, producto de las lluvias generadas por la onda tropical 40, los sorprendió en la vía el sábado 22 de agosto.
4: El vehículo fue hallado por las comisiones de rescate durante las primeras horas del operativo sin rastro de sus ocupantes, lo que dio inicio a una intensa jornada de búsqueda a lo largo del cauce.
3: Desde entonces, el gobierno nacional, regional y municipal mantuvo desplegado un operativo continuo a través de Protección Civil, bomberos, Aragua, Polirribas y otros organismos de seguridad con recorridos terrestres y sobrevuelos aguas abajo del río.
4: A esa labor institucional se sumaron de forma constante familiares, vecinos y vaquianos de la zona, cuyo conocimiento del terreno permitió avanzar en los tramos de acceso más complicado.
3: Bruno, el perro de la familia, acompañó también a los equipos durante todos los días de búsqueda, en una muestra del esfuerzo colectivo que rodeó el caso.
4: Con el hallazgo del cuerpo de Barbera, las autoridades mantienen activo el operativo para localizar a Zuleika Murillo, quien permanece desaparecida.
3: En paralelo, cuadrillas de servicios públicos y maquinaria pesada continúan con labores de limpieza, despeje de vías y reparación del tendido eléctrico en las zonas afectadas por la crecida. Cabe destacar que esta pareja era dueña de una estación de servicio en Maracay, Estado Aragua.
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3: 8-19. El fiscal general de la República, Larry de Boe, respaldó los anuncios de la presidenta encargada, Delcy Rodríguez, sobre la eliminación de las alcabalas policiales en zonas urbanas del país.
4: La eliminación de las alcabalas en zonas urbanas constituye una decisión acertada, ya que está demostrado que este mecanismo tiene una eficacia limitada en el combate contra el delito, y lo que genera es un impacto negativo en la legitimidad de los cuerpos policiales, aseveró.
3: Asimismo, señaló que la política de patrullaje basada en análisis de datos representa un efecto positivo en la reducción de la incidencia delictiva y en el fortalecimiento de la confianza entre los cuerpos de seguridad y la ciudadanía.
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3: informe. 820. El cadáver de un abogado fue localizado flotando en las inmediaciones del embarcadero María Auxiliadora en Playa Punta Brava, dentro del Parque Nacional Morrocoy, en el estado Falcón.
4: De acuerdo a la información, el hallazgo fue reportado por los cuerpos de seguridad de la región por personas que transitaban por la zona costera y se produjo en horas de la mañana.
3: La víctima quedó identificada como Roberto Antonio Ojeda Prince, de 57 años. Era conocido como Tico y residía en la calle Páez de la población de Tucacas.
4: Tras el reporte, comisiones del 6CPC, Delegación Municipal Tucacas, acudieron hasta el embarcadero María Auxiliadora para realizar el levantamiento del cuerpo.
3: Los funcionarios acordonaron la zona y hoy están investigando los motivos de su fallecimiento.
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3: 821. Luego de 4 días de búsqueda, fue encontrado sin vida este martes el niño Keiber Quintero en una zona de Higuerote, estado Miranda.
4: El joven fue arrastrado por una corriente de agua generada por las fuertes precipitaciones del el pasado sábado, cuando se desplazaba en su motocicleta junto con su madre en los alrededores del estadio monumental a Simón Bolívar en La Rinconada.
3: El cuerpo de la madre, Keilin Quintero González, fue localizado el pasado domingo en Santa Lucía, estado Miranda. 2 muertes que hoy se lamentan en esa entidad central del país.
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3: 821. Pasó de la onda tropical 41 por el estado Anzoátegui y dejó afectaciones en el Tigre. Linju Sánchez amplía detalles con apoyo de Unión Radio.
5: Los vientos huracanados registrados durante la tarde de este martes 25 de agosto ocasionaron el desprendimiento de árboles, vallas publicitarias y estructuras de semáforos. El alcalde del municipio, Simón Rodríguez, Alberto Gago, informó que no hay heridos y junto a Protección Civil se encuentran desplegados atendiendo las afectaciones.
6: Generando una fuerte afectación principalmente en vallas publicitarias, en estructuras metálicas de semáforo, también en postes, guayas, y quiero reportar que en el sector Simón Bolívar y en Hernández Párez se volaron los techos de algunos habitantes. Bueno, ya estamos con los equipos atendiendo estas distintas circunstancias naturales y gracias a Dios no hay pérdidas humanas.
5: De acuerdo al reporte del Instituto Nacional de Meteorología, Hidrología e INAMEX, se espera que para el resto de la tarde continúen las lluvias en varias zonas de la región. Desde el estado Anzoátegui, Linju Sánchez, Unión Radio.
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4: 8:22.
3: 8:22.
4: La Embajada de Países Bajos en Venezuela informó que la sede diplomática en Caracas se encuentra abierta para la atención a la ciudadanía.
3: Nos complace anunciar que la Embajada de Países Bajos en Venezuela se encuentra nuevamente abierta al público, describió la cuenta de la embajada en redes sociales, captada por Sensación.
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3: 8:23. Al menos 160 personas murieron en las inundaciones repentinas y deslizamientos que golpearon la frontera entre Nepal y China, mientras cientos de personas continúan desaparecidas o sin contacto.
4: El balance corresponde a 157 fallecidos en Nepal y 3 en la región china de Tíbet, pero las autoridades advierten que la cifra puede aumentar debido a la magnitud de la destrucción y las dificultades para acceder a varias zonas.
3: En Nepal, el distrito de Rasagua quedó en el centro de la emergencia después de que una enorme masa de agua, barro y rocas además de sedimentos, descendiera por el sistema del río Brocochi,
4: Timure, Ruaguachi y Cerebrus Bay, localidades próximas a uno de los principales pasos hacia Tíbet, sufrieron graves daños.
3: La corriente arrastró viviendas, vehículos, puentes y sectores donde funcionan proyectos hidroeléctricos. Hoy, las autoridades se encuentran buscando sobrevivientes.
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3: 824. El encargado de negocios de Estados Unidos en Venezuela, John Barres, informó que su país invierte 200 mil dólares en renovación de centros sanitarios venezolanos y dotación de equipos médicos.
4: A través de las redes sociales de la embajada estadounidense, Barrett explicó que la inversión está respaldada por el Departamento de Estado y la organización Project Hope.
3: Con el apoyo del Departamento de Estado y la organización Project Hope, se ha invertido más de 200 mil dólares en la renovación de diversos centros de salud en Venezuela, ampliando la atención para cientos de miles de pacientes, dijo Barrett.
4: El representante diplomático añadió que este miércoles 26 entregaron equipos médicos de atención primaria directamente a los profesionales de la sede de emergencias de salud Chacao.
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4: 825.
3: Un operativo policial culminó con la liberación de un empresario colombiano y la captura de 6 venezolanos, presuntos miembros de una banda criminal denominada Los Injertos del Mal. Uy, Dios mío. Quienes mantenían a la víctima en condiciones de torturas en el distrito de Agustino, en Perú.
4: De acuerdo a la información de las autoridades peruanas, los detectives a cargo del caso hallaron al ciudadano extranjero, quien había llegado al Perú hace apenas 2 semanas en el cuarto piso de un inmueble de la zona.
3: Se encontraba sentado en un rincón, atado de pies y manos y con graves lesiones corporales. Los injertos del mal le habrían triturado las manos y los dedos para presionar el pago de un rescate de 100 mil soles.
4: Durante la intervención lograron la detención de 4 adultos y 2 menores de 17 años, todos de nacionalidad venezolana. Fueron identificados como Edgar José Guerrero Cancines, de 26.
3: Fernando Ayala Arellano, de 26 años.
4: María López Gutiérrez, de 23.
3: También Moriabnis Daisneri, España Rodríguez, de 27 años, todos integrantes del injerto del mal.
4: En el lugar de los hechos incautaron una pistola y diversos teléfonos celulares, uno de los cuales era usado para exigir el pago del rescate.
3: De acuerdo a la justicia peruana, los venezolanos implicados podrían enfrentar hasta cadena perpetua por los delitos cometidos contra este comerciante.
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3: 826. Un incendio en sala de neonatos en un hospital gubernamental en la capital de Pakistán dejó el saldo de 14 recién nacidos o fallecidos.
4: El Instituto Pakistaní de Ciencias Médicas de Islamabad albergaba al menos a 15 recién nacidos en la sala de neonatos, de los cuales solo uno fue rescatado cuando el incendio comenzó alrededor de las 6:45 de la mañana.
3: Las investigaciones indican que el fuego fue provocado por la explosión del compresor de una unidad de aire acondicionado dentro de la sala situada en el tercer piso.
4: El incendio se limitó a la sala de recién nacidos del departamento de ginecología, mientras que el resto del hospital no sufrió daños y no se reportaron otras lesiones.
3: La doctora Alisa Halley, portavoz del hospital, explicó que un médico logró salvar a un bebé.
4: El ministro federal de salud, Mustafa Kamal, que dirige el ministerio bajo el mandato del primer ministro Sharif, confirmó las muertes.
3: Tras este fatal acontecimiento, Sharif ordenó la destitución del secretario de salud, Aslan Grauri, máximo responsable del ministerio.
4: La policía acudió al hospital mientras padres y familiares afectados se reunían. Algunos lloraban y otros exigían respuestas sobre las causas del incendio.
3: Mohamed Sami, quien había dado a luz 3 días antes, comentó entre lágrimas que su bebé estaba en la sala de cuidados intensivos. No sé qué decir ni a quién culpar, expresó muy afligida.
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3: informe. 828. La red de sobrevivientes de abusos eclesiásticos en Argentina manifestó su rechazo a la visita que el Papa León XIV realizará al país en noviembre y acusó al Vaticano de continuar encubriendo a los responsables de tales hechos.
4: La organización considerada la mayor red argentina de víctimas de abuso clerical afirmó en un comunicado que no tiene ninguna intención de reunirse con el pontífice durante su estadía.
3: El grupo cuestionó además la sinceridad de las promesas de la iglesia de combatir estos delitos y de la política de tolerancia cero impulsada durante el pontificado del Papa Francisco.
4: A su juicio, estas medidas son el verdadero humo blanco del Vaticano, una verdadera cortina de humo para seguir encubriendo y ocultando.
3: La red aseguró que a finales de 2025 envió a la Comisión Pontificia para la Protección de Menores un informe que incluía un listado de presuntos abusadores y denuncias sobre la falta de medidas concretas de la iglesia para separar a las víctimas y también para repararlas.
4: Según la organización, nunca recibió respuesta. Por ello, consideró lógico pensar que no hay un verdadero interés en tratar el tema y que continúan con el negacionismo ante los abusos.
3: Consultas de personas indican que no quieren recibir al Papa por estos tipos de abusos en Argentina.
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3: Las 7:08:30 exactamente.
4: 8:08:30.
7: A 2 meses de los devastadores terremotos en La Guaira, cientos de familiares se reunieron para rendir homenaje a sus seres queridos víctimas de este fenómeno natural. Detalles con apoyo de la periodista Doriana León Ramos.
8: A las 6:04 p.m, miles de guaireños se han desplegado en diferentes puntos del estado de La Guaira para rendir honor a las víctimas caídas durante el terremoto del pasado 24 de junio. Nos encontramos en la OP26, específicamente en el sector Caribe de la parroquia Caraballeda, donde decenas de familiares y personas vinieron con velas, flores y globos a rendir honores a sus familiares, seres queridos y vecinos que cayeron en este lugar.
9: Es un día que es inolvidable, nos trae muchísimo recuerdo a todos los que perdimos familiares, porque fue una situación relativamente, no tiene ningún tipo de explicación. La aceptación de que Dios tome el control de nuestras vidas.
10: Viví aquí en la Torrea OP26 y nada, después de 60 días estoy aquí prendiéndole una velita a mis hijos.
11: Esto fue, mira, horrible, todavía no lo creemos. A 2 meses de que ocurrió todo esto, nos parece todavía mentira que esto haya ocurrido. Aquí perdimos muchas amistades, vecinos, esto no se puede creer.
12: Pidiéndole un homenaje de los 2 meses de esta tragedia tan enorme que enluta tantos hogares guaireños. Mi hermano quedó acá, su esposa quedó acá, su esposa no ha aparecido todavía el cuerpo.
8: Cada mes cuando llega el día 24, los guaireños, en medio de la nostalgia y la tristeza que los acompaña en estos 2 meses, elevan plegarias a Dios y mantienen intacta la fe de que La Guaira volverá a renacer. Es la información que podemos ofrecer a esta hora desde el estado de La Guaira, Doriana León.
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4: 8:32.
3: La Organización Mundial de la Salud anunció el fin del brote de ébola por la cepa Bundibugyo en Uganda, al tiempo que advirtió que de la enfermedad continúa fuera de control en la vecina República Democrática del Congo, donde ya se registran 2.715 muertos.
4: Durante su intervención en rueda de prensa especial 76, sesión del Comité Regional de la Organización para África, que se celebra hasta el viernes próximo en Addis Abeba, la funcionaria añadió que esto garantiza que no queda riesgo residual de ébola en el país y marca el fin del brote.
3: Gracias a Dios, entonces Uganda queda libre del ébola, de acuerdo a la Organización Mundial de la Salud.
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3: 8:32. Atención, atención, Corpoelec, se quemaron las bombillas en los postes de la calle Vargas entre Avenida 14 de Febrero y calle Guzmán Blanco, sector Carolita. Familias en la zona temen que por la oscuridad se propicien hechos delictivos.
4: Ningún espacio público en la ciudad debe estar ocupado por elementos que obstaculicen el derecho al paso de personas y vehículos. Hacerlo es violar la ordenanza municipal.
3: Familias de la calle 10 de Colinas de Antonio José de Sucre piden a Coropolec un transformador de mayor capacidad para poder encender todos sus electrodomésticos.
4: Una estaca clavada en una alcantarilla sin tapa es la única Cuenca que advierte a conductores el peligro de caer en la profundidad de este cráter en la esquina de la calle Contreras con Camacaro.
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4: 833.
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3: Ahora 834.
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4: 8:39.
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3: La Liga Venezolana del Béisbol Profesional oficializó la programación correspondiente al inicio de la campaña 2026-2027, indicando que el día inaugural está pautado para el lunes 12 de octubre, cuando los Tiburones de La Guaira visitan a los Navegantes del Magallanes en el choque encargado de iniciar las acciones.
4: La acción se extenderá el martes 13 de octubre con tres compromisos. Tigres de Aragua frente a Caribes de Anzoátegui.
3: Navegantes del Magallanes devolviendo la visita a Tiburones de La Guaira.
4: Y Leones del Caracas midiéndose Águilas del Zulia como visitante.
3: Para el miércoles 14 de octubre la liga mantendrá su acción con los odueros entre Tigres y Caribes en Puerto La Cruz.
4: Caribes también y Bravos de Margarita visitando a Cardenales de Lara en Barquisimeto.
3: Y el segundo choque de la serie entre Leones y Águilas en Maracaibo.
4: Para el jueves 15 de octubre marcará la primera cartelera completa con cuatro compromisos.
3: Tiburones se medirá a Caribes.
4: Bravos jugará ante Leones.
3: Magallanes chocará contra Tigres.
4: Y nuestros Cardenales cerrarán la fecha enfrentando a las Águilas.
3: Mientras la acción del viernes 16 de octubre mantendrá a los 8 equipos en la cancha con la repetición de las series entre Tiburones versus Caribes,
4: Bravos versus Leones,
3: Tigres versus Magallanes
4: y Cardenales Águilas.
3: De cara al fin de semana, la jornada del sábado 17 de octubre presentará los choques de Leones visitando a Caribes,
4: Tigres de Aragua jugando en casa de Tiburones,
3: Magallanes midiéndose a Cardenales en Barquisimeto
4: y los Bravos enfrentando a las Águilas en suelo zuliano.
3: Finalmente, la primera semana culminará el domingo 18 de octubre con una vibrante cartelera.
4: Los Leones repetirán ante Caribes.
3: Luego Tiburones pegará la visita a Tigres.
4: Cardenales chocará contra Magallanes.
3: Y Bravos cerrará la serie de fin de semana ante Águilas.
4: Asimismo, de esta forma daría inicio a la temporada regular misma en lo que los Magallanes Navegante, el Magallanes buscará defender su título obtenido en la temporada anterior.
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4: 8:41.
3: Cardenales de Lara confirmó su participación en el Clásico Caribeño, un torneo de pretemporada que se realizará en Texas, Estados Unidos, donde enfrentará en par de encuentros a los Cachorros de Jalisco, actuales campeones de la Serie del Caribe.
4: Esta será una nueva forma de terminar a la pretemporada previa a la zafra 2026-27 de la Liga Venezolana del Béisbol, pero también será una oportunidad para llevar al equipo larense hasta dicha localidad norteamericana, donde hay buena parte de fanáticos venezolanos y de los Pájaros Rojos.
3: Nosotros como marca hemos buscado llegar siempre a nuestros fanáticos, no solo los que están en casa, sino también a los que se encuentran viviendo fuera de Venezuela. Serán unos juegos bien interesantes y vendremos para llevarnos a la victoria, expresó Carlos Miguel López, gerente general de Cardenales de Lara.
4: El primero de los juegos entre ambas novenas será el día 9 de octubre en Dallas, mientras que el segundo será el día 11 en Sugarland, en Texas, hogar de la filial AAA de los Astros de Houston.
3: Este evento no solo será una pretemporada común, sino que también traerá ayuda económica para los damnificados tras el doble terremoto del pasado mes de junio, ya que parte de lo recaudado será destinado a organizaciones benéficas.
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3: 8:43.
4: 8:43.
3: karate venezolano es de los mejores en el continente y por ello estará buscando el título en los Juegos Sudamericanos Santa Fe 2026, ya que tiene una racha desde la edición del 2006 subiendo a lo más alto del podio.
4: La selección nacional hizo los deberes en los recién finalizados Juegos Centroamericanos y del Caribe. Ahora tienen la misión de seguir cosechando medallas en suelo argentino.
3: Jorgelis Salazar es la punta de lanza del combinado nacional y una de las favoritas para conseguir la medalla de oro en comité. Además, buscará reafirmar su dominio, ya que viene de ganar oro en la edición del 2022 que se realizó en Asunción, Paraguay.
4: Otras de las participantes serán Oriana Rodríguez, Claudimar Garcés, Bárbara Pérez y Mariana Cuervo, todas son competidoras en Cumite.
3: Felicidades a esta delegación venezolana.
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3: 8:44.
4: 44.
3: Y la Federación Venezolana de Fútbol anunció la construcción de un centro nacional de alto rendimiento en Cabudare, municipio para la vecina Estado Lara, para el fortalecimiento y desarrollo del deporte venezolano.
4: Según detallan, para su ejecución se llevó adelante un proceso competitivo de licitación y evaluación de propuestas con la participación de más de 20 empresas, siendo adjudicado finalmente a la empresa Veneturf 2010.
3: Tras la adjudicación del proyecto, se inician las labores necesarias para la ejecución, con estricto apego a las normativas aplicables y a los principios de transparencia, cumplimiento y buenas prácticas, indicó la Federación Venezolana de Fútbol.
4: Como parte del cronograma oficial, se estima que en los próximos días se realice la primera palada oficial de la obra en los espacios del Estadio Metropolitano de Lara, con la presencia de Jorge Jiménez, presidente de la Federación, y Alejandro Domínguez, presidente de la Confederación Suramericana de Fútbol.
3: Con este proyecto, el Estado Lara estaría entrando en el panorama internacional, ya que sería considerada su candidatura para albergar Juegos de la Vinotinto durante el proceso de eliminatorias mundialistas.
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3: Las 8:46.
4: 8:46.
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Pero hoy, un día como hoy, nació

0: que Sensación le informa las 8:52.
1: 8:52.
0: Bueno, estamos ofreciéndoles disculpas a toda nuestra gran audiencia a nivel internacional, ya que un apagón nos sacó del aire momentáneamente, pero vamos a proseguir con el noticiero Sensación Informa con titulares de las informaciones que fueron y siguen siendo noticias.
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0: calor abatida entre ola de calor y repentina lluvia huracanada este miércoles.
1: A 3 meses del colapso del puente Yacural en Barquisimeto, trabajos paralizados y falta de señalización.
0: Fuertes vientos acompañados de lluvia dejaron carros atascados, calles anegadas y estructuras bonerías destruidas en Carora.
1: Reiteran que cosecha de café y hortalizas están en riesgo por daño vial en Morán.
0: Capturan a sujeto que intentó matar a una mujer en el sector Manzanares de Carora.
1: Presidenta encargada lideró Consejo de Ministros para evaluar avance de las obras tras doble terremoto.
0: En Parques retiene en el municipio de Torres maquinaria y más de 200 piezas de materia ilegal en el Parque Nacional Cerro Saroche.
1: 2 fallecidas y varios heridos tras colisión de camión sin frenos en Trujillo.
0: Se incendió un restaurante a la orilla de la carretera Carora-Barquisimeto.
1: Prohibirán ingreso de mascotas y equipo de sonido al Parque Nacional Mochima.
0: Un sujeto fue capturado al norte de Barquisimeto tras intentar matar a su esposa e hija con un machete.
1: De un golpe en la cabeza murió hombre tras explotar cocina en Los Taques, Estado Falcón.
0: Capturado un hombre en Cabonare por hurtar en un campo deportivo de dicha ciudad.
1: Homicidio intencional, imputaron a sujeto que asesinó machetazos a quincuagenario en Yaracuy.
0: Calles anegadas dejaron fuertes lluvias tanto en Cabonares como en Barquisimeto la tarde-noche de este miércoles.
1: Fallece motorizado al chocar contra una camioneta en Maracaibo.
0: Reportan derrame de petróleo en el lago de Maracaibo.
1: Fiscal General de la República manifiesta a favor de la eliminación de alcabalas.
0: Bernabé Gutiérrez pide al gobierno nacional resolver la crisis eléctrica en Venezuela.
1: Caritas Venezuela ha distribuido 87% de la ayuda humanitaria recibida tras terremotos.
0: Cayó el triple tras asaltar a una mujer con un cuchillo en Valencia, Estado Carabobo.
1: Estados Unidos invierte $200,000 en renovación de centros sanitarios en Venezuela.
0: Asamblea Nacional anuncia que discutirá hoy jueves la reforma que modifica la ley del Tribunal Supremo de Justicia.
1: Embajada de Países Bajos en Venezuela abrió atención al público.
0: El Banco Central de Venezuela cotiza para hoy jueves el dólar a 791,32 bolívares.
1: 14 recién nacidos fallecidos tras incendio en hospital en Pakistán.
0: El INAMED anuncia la entrada a Venezuela de la onda tropical número 42, la cual se desplaza del oriente al centro occidente del país.
1: Estados Unidos pausa las entrevistas para visas de inmigrantes en todo el mundo.
0: Mueren 2 personas al chocar un girocóptero contra unos cables en Italia.
1: 6 venezolanos detenidos por secuestro de un empresario en Perú.
0: Víctimas de abusos eclesiásticos en Argentina rechazan la visita del Papa León XIV.
1: 4 muertos en ataque de Estados Unidos a narcolancha en el Caribe.
0: Organización Mundial de la Salud anuncia fin del ébola en Uganda.
1: Sismo en magnitud 5.1 sacude Santander y mantiene alerta en Colombia.
0: Pabellón venezolano compite contra El Salvador en Mundial de Comida.
1: Inundaciones en Nepal dejan 160 muertos y 900 desaparecidos.
0: En deportes,
1: Liga Venezolana del Béisbol Profesional presentó calendario para las primeras jornadas de la temporada.
0: Cardenales de Lara disputará el clásico caribeño.
1: Karate venezolano persigue nuevo título suramericano en Santa Fe 2026.
0: Federación Venezolana de Fútbol anunció la construcción de un centro nacional de alto rendimiento en Cabodare, Estado Lara. En arte y en espectáculo, un día como hoy, nació la cantante Daniela Romo.
1: El actor Tim Curry, villano de Mi Pobre Angelito 2, falleció a los 80 años.
0: Hasta aquí las informaciones.
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0: La invitación para mañana viernes, 7 de la mañana, volvemos a estar junto a ti reportando de noticias actualizadas por Sensación Informa. Bendito jueves para todos.
1: Feliz jueves.
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0: Son las 8:58. 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Feliz mañana de este jueves 27 de agosto 2026. Buen provecho a todos los que están desayunando. Muchas felicitaciones a los que hoy están de cumpleaños. Y a pasarla bien. Éxitos en todas sus actividades. Les deseamos desde esta tu emisora que te acompaña las 24 horas, Sensación 959. Comenzamos con Kauma Lambada.

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0: 9:38.
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0: 9:55.
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0: La hora 9:59.
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0: La hora. 9:59.
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1: Buenos días, Carora, Torres, Lara, Venezuela, Planeta. Desde la división informativa de la FM Sensación te reporta Richard Alexander Lameda, 14.600, Colegio Nacional de Periodistas, Seccional Lara. Los titulares más importantes de las informaciones acontecidas hasta este momento en nuestro planeta. Edición y montaje, Elvin Alexander Lameda. Carora batirá entre una ola de calor y repentina lluvia huracanada este miércoles. Fuertes vientos acompañados de la lluvia de este miércoles dejaron en Carora carros atascados, calles anegadas y estructuras buhoneriles destrozadas. Capturan en Carora sujeto por presunta agresión contra una mujer en el sector Manzanares. En parque se retuvo maquinaria y más de 200 piezas de madera ilegal en el Parque Nacional Cerro Saroche, municipio Torres. Se incendió restaurante a la orilla de la carretera cerca de Arenales. Hombre intentó matar a su esposa e hija al norte de Barquisimeto con un machete. Calles anegadas y complicaciones en el tránsito tras fuertes lluvias en Barquisimeto y Cabudare. Reconstrucción del puente de Yacural que comunica Cabudare con Barquisimeto permanece paralizada a 3 meses del colapso. Cosechas de café y hortalizas en riesgo por daño vial en Morán, estado Lara. CICPC captura a un hombre por cometer un hurto en un campo deportivo de Cabudare. Reportan derrame de petróleo en lago de Maracaibo. Inversionistas internacionales incrementan 15% la ocupación hotelera en Anzoátegui. Sector garantiza para fin de año paquetes turísticos. Mujer cae de 20 metros tras accidente de moto en Caracas. Bernabé Gutiérrez solicita al gobierno nacional resolver la crisis eléctrica en Venezuela. Cayó alias el Tripalara tras asaltar a una mujer con un cuchillo en Valencia. Asamblea Nacional discutirá hoy jueves la reforma que modifica la ley del Tribunal Supremo de Justicia. Servicio de Inmigración de Estados Unidos deporta a Venezuela ex comandante de la Guardia Nacional Bolivariana Rafael José Quero Silva. Rescatan iguanas que habían sido cazadas por un niño en Maracaibo para comérselas. Estados Unidos anuncia inversión de más de $200,000 en diversos centros de salud de Venezuela. Hallan cuerpo de Eduardo Barbera tras 4 días de búsqueda en Aragua. Su esposa sigue desaparecida. Autoridades buscan a hombre que golpeó salvajemente con una tabla a su hijastro de 4 años por pedir comida y se fugó en Carabobo. Autoridades evalúan plan para reforzar el patrullaje urbano sin alcabalas policiales. Presidenta encargada Delcy Rodríguez recibe cartas credenciales de la nueva embajadora de los Países Bajos. Venezuela inicia transición hacia el récipe e historia médica digital. Hallan cadáver flotando en embarcadero del Parque Morrocoy en Falcón. Hallan cuerpo del niño Keiber Quintero en Higuerote. Detienen a sujeto para abusar de menor autista en Naguanagua, estado Carabobo. Hallan sin vida mujer en zona boscosa de Portuguesa. Abogado Luis Isquiel. Eliminación de alcabalas urbanas debe incluir depuración policial. Despliegan a más de 160 funcionarios por onda tropical en Maturín, estado Monagas. Venezuela e India fortalecen agenda de cooperación. Gobierno impulsa la producción venezolana en el sector automotriz. Estados Unidos pausa las entrevistas para visas de inmigrantes en todo el mundo. Mueren 2 personas al chocar helicóptero contra unos cables en Italia. 6 venezolanos fueron detenidos por secuestro de un empresario en Perú. Víctimas de abusos eclesiásticos en Argentina rechazan la visita del Papa León XIV. 4 muertos en ataque de Estados Unidos a narcolancha en el Caribe. Organización Mundial de la Salud anuncia fin del ébola en Uganda. Sismo de magnitud 5,1 sacude Santander y mantiene alerta en Colombia. Pabellón venezolano compite contra El Salvador en Mundial de Comidas. Inundaciones en Nepal dejan más de 180 muertos y 900 desaparecidos. En deportes, la Liga Venezolana del Béisbol Profesional presentó el calendario para las primeras jornadas de la temporada 2026-2027. Cardenales de Lara disputará el Clásico Caribeño. El karate venezolano persigue un nuevo título suramericano en Santa Fe 2026. Federación Venezolana de Fútbol anunció la construcción de un centro nacional de alto rendimiento en Cabudare. Madryn se declara listo para su primer gran premio de Fórmula 1. Aarón Montezuma conquistó 4 oros y 1 de plata en Guayaquil. Liga Venezolana del Béisbol Profesional incrementa la cuota de importado. Salvador Pérez comandó 9º triunfo de los Reales de Kansas City. En arte y espectáculo, el actor Tim Curry, villano en Mi Pobre Angelito 2, falleció a los 80 años. En efemérides, en 1811 se autoriza la primera emisión de billetes en Venezuela. En 1635 muere el poeta Lope de Vega. En 1879 se crea el primer sello postal de la historia. En 1913 nace Martin Kamen, descubridor del carbono 14. En 1920 se produce la primera transmisión de radio en Sudamérica, en Buenos Aires, Argentina. En 1955 se produce

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0: 10:32.
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0: 10:45.
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0: 11:01.
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2: Buenos días, Carola Torres Lara, Venezuela Planeta. Desde la división informativa de la FM Sensación te reporta Richard Alexander Lameda, 14600, Colegio Nacional de Periodistas, Seccional Lara. Los titulares más importantes de las informaciones acontecidas hasta este momento en nuestro planeta. Edición y montaje, Elvin Alexander Lameda. Carola batirá entre una ola de calor y repentina lluvia huracanada este miércoles. Fuertes vientos acompañados de la lluvia de este miércoles dejaron en Carola carros atascados, calles anegadas y estructuras buhoneriles destrozadas. Capturan en Carola sujeto por presunta agresión contra una mujer en el sector Manzanares. En parque se retuvo maquinaria y más de 200 piezas de madera ilegal en el Parque Nacional Cerro Saroche, municipio Torres. Se incendió restaurante a la orilla de la carretera cerca de Arenales. Hombre intentó matar a su esposa e hija al norte de Barquisimeto con un machete. Calles anegadas y complicaciones en el tránsito tras fuertes lluvias en Barquisimeto y Cabudare. Reconstrucción del puente de Yacural que comunica Cabudare con Barquisimeto permanece paralizada a 3 meses del colapso. Cosechas de café y hortalizas en riesgo por daño vial en Morán, estado Lara. 6 CPC captura a un hombre por cometer un hurto en un campo deportivo de Cabudare. Reportan derrame de petróleo en lago de Maracaibo. Inversionistas internacionales incrementan 15% la ocupación hotelera en Anzoátegui. Sector garantiza para fin de año paquetes turísticos. Mujer cae de 20 metros tras accidente de moto en Caracas. Bernabé Gutiérrez solicita al gobierno nacional resolver la crisis eléctrica en Venezuela. Cayó alias el Tripalara tras asaltar a una mujer con un cuchillo en Valencia. Asamblea Nacional discutirá hoy jueves la reforma que modifica la ley del Tribunal Supremo de Justicia. Servicio de Inmigración de Estados Unidos deporta a Venezuela excomandante de la Guardia Nacional Bolivariana Rafael José Quero Silva. Rescatan iguanas que habían sido cazadas por un niño en Maracaibo para comérselas. Estados Unidos anuncia inversión de más de $200,000 en diversos centros de salud de Venezuela. Hallan cuerpo de Eduardo Barbera tras 4 días de búsqueda en Aragua. Su esposa sigue desaparecida. Autoridades buscan a hombre que golpeó salvajemente con una tabla a su hijastro de 4 años por pedir comida y se fugó en Carabobo. Autoridades evalúan plan para reforzar el patrullaje urbano sin alcabalas policiales. Presidenta encargada Delcy Rodríguez recibe cartas credenciales de la nueva embajadora de los Países Bajos. Venezuela inicia transición hacia el RECIPE e Historia Médica Digital. Hallan cadáver flotando en embarcadero del Parque Morrocoy en Falcón. Hallan cuerpo del niño Keiber Quintero en Higuerote. Detienen a sujeto para abusar de menor autista en Naguanagua, estado Carabobo. Hallan sin vida mujer en zona boscosa de Portuguesa. Abogado Luis Isquiel. Eliminación de alcabalas urbanas debe incluir depuración policial. Despliegan a más de 160 funcionarios por onda tropical en Maturín, estado Monagas. Venezuela e India fortalecen agenda de cooperación. Gobierno impulsa la producción venezolana en el sector automotriz. Estados Unidos pausa las entrevistas para visas de inmigrantes en todo el mundo. Mueren 2 personas al chocar helicóptero contra unos cables en Italia. 6 venezolanos fueron detenidos por secuestro de un empresario en Perú. Víctimas de abusos eclesiásticos en Argentina rechazan la visita del Papa León XIV. 4 muertos en ataque de Estados Unidos a narcolancha en el Caribe. Organización Mundial de la Salud anuncia fin del ébola en Uganda. Sismo de magnitud 5,1 sacude Santander y mantiene alerta en Colombia. Pabellón venezolano compite contra El Salvador en Mundial de Comidas. Inundaciones en Nepal dejan más de 180 muertos y 900 desaparecidos. En deportes, la Liga Venezolana del Béisbol Profesional presentó el calendario para las primeras jornadas de la temporada 2026-2027. Cardenales de Lara disputará el clásico caribeño. El karate venezolano persigue un nuevo título suramericano en Santa Fe 2020.

0: En 1920 se produce la primera transmisión de radio en Sudamérica, en Buenos Aires, Argentina. En 1955 se produce la primera edición del libro Guinness. En 1959 nace la cantante Daniela Romo. En 1980 nace el cantante Servando Primera. En 2010 muere Diony López, conocido como Poppy. En 2010 muere el cantante Néstor Zabarce. En 1966 nace el futbolista colombiano René Higuita. En 1969 nace César Millán, el encantador de perros. Hoy es el Día Mundial de los Lagos, Día Internacional de la Fiesta de Disfraces. En Argentina, Día de la Radiodifusión, y se conmemora la festividad de Santa Mónica. Te dejamos esta frase: no dejes de brillar solo porque a otros les moleste tu luz. Carol Pinteres. 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

0: 11:21.
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0: 11:32.
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0: 4:50.
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0: 4:59.
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2: 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Onda tropical 41 provocó caída de árboles y daños en diversas zonas de Monagas. Johnny Moisés Suyo amplía detalles con apoyo de Unión Radio.
3: Las fuertes lluvias acompañadas de ráfagas de viento causaron la caída de 28 árboles y postes en diferentes avenidas y comunidades. Además del desprendimiento de techos en viviendas, instituciones educativas y hasta del Estadio Monumental de Maturín. Carlos Florero, habitante de Los Guaritos en Maturín.
4: Todo comenzó con aumentando progresivamente.

0: comenzaron a escuchar unos sonidos demasiado fuertes, sonidos de lámina. Parecía hasta que iba a temblar, porque se escuchaba un ruido como que venía por debajo de la tierra. Pero luego, bueno, de isofacto, ¡pum!, sentimos fue el árbol cuando se estaba cayendo.
1: La caída de árboles también ocasionaron daños en 7 vehículos que se encontraban en diferentes zonas, como la avenida principal de Los Guaritos 4, urbanismo La Viña de las Cocuizas, Plaza Ayacucho, entre otros. Asimismo, más de 160 funcionarios de Protección Civil y Administración de Desastres, bomberos estadales, cuadrillas de la Alcaldía de Maturín y otros se desplegaron en las zonas afectadas para atender la situación. En Monagas, Johnny Moisés Ulloa, Unión Radio.
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3: Cortes de árboles sin control, saque de arena de ríos, gases y humo al espacio.

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0: 41 por el estado Anzoátegui dejó afectaciones en el Tigre. Lin Yu Sánchez amplía detalles con apoyo de Unión Radio.
1: Los vientos huracanados registrados durante la tarde de este martes 25 de agosto ocasionaron el desprendimiento de árboles, vallas publicitarias y estructuras de semáforos. El alcalde del municipio Simón Rodríguez, Alberto Gago, informó que no hay heridos y junto a Protección Civil se encuentran desplegados atendiendo las afectaciones.
2: Generando una fuerte afectación principalmente en vallas publicitarias, en estructuras metálicas de semáforo, también en postes, guayas, y quiero reportar que en el sector Simón Bolívar y en Hernández Párez se volaron los techos de algunos habitantes. Bueno, ya estamos con los equipos atendiendo estas distintas circunstancias naturales y gracias a Dios no hay pérdidas humanas.
1: De acuerdo al reporte del Instituto Nacional de Meteorología, Hidrología e INAMEX, se espera que para el resto de la tarde continúen las lluvias en varias zonas de la región. Desde el estado Anzoátegui, Linju Sánchez, Unión Radio.
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0: 5:46.
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0: 5:57.
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2: 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Deyalitza Aray alertó que las fallas eléctricas afectarán directamente la economía del país. Ruglara Castillo amplía detalles con apoyo de Unión Radio.
3: Indicó que pese a las mejoras en las plantas termoeléctricas, los cortes eléctricos en la región central han incrementado. Deyalitza Aray, directora

0: impactan directamente en la economía del país.
1: En materia comercial y laboral es inmensamente grande. Cuando vemos el anuncio de que los centros comerciales están estableciendo una jornada de regulación eléctrica casi durante todo el día, estamos a las puertas, por mucho esfuerzo que intenten hacer los comercios, las empresas, ante una paralización de sus actividades que impacta sin lugar a duda en la economía.
0: Asegura que frente al deterioro del sistema eléctrico nacional es necesaria la activación de un plan urgente de recuperación para garantizar el servicio. En Carabobo, Ruth Clara Castillo, Unión Radio.
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Camina plácido entre el ruido y la prisa y piensa en la paz que se puede encontrar en el silencio. En cuanto sea posible y sin rendirte, mantén buenas relaciones con todas las personas. Enuncia tu verdad de una manera serena y clara, y escucha a los demás, incluso al torpe e ignorante. También ellos tienen su propia historia. Esquiva a las personas ruidosas y agresivas, pues son un fastidio para el espíritu. Si te comparas con los demás, te volverás vano y amargado, pues siempre habrá personas más grandes y más

disfruta de tus éxitos lo mismo que de tus planes. Mantén el interés en tu propia carrera, por humilde que sea. Ella es un verdadero tesoro en el fortuito cambiar de los tiempos. Sé cauto en tus negocios, pues el mundo está lleno de engaños. Mas no dejes que esto te vuelva ciego para la virtud que existe. Hay muchas personas que se esfuerzan por alcanzar nobles ideales. La vida está llena de heroísmo. Sé sincero contigo mismo. En especial, no finjas el afecto y no seas cínico en el amor, pues en medio de todas las arideces y desengaños, es perenne como la hierba. Acata dócilmente el consejo de los años, abandonando con donaire las cosas de la juventud. Cultiva la firmeza del espíritu para que te proteja en las adversidades repentinas. Muchos temores nacen de la fatiga y la soledad. Sobre una sana disciplina, sé benigno contigo mismo. Tú eres una criatura del universo, no menos que las plantas y las estrellas. Tienes derecho a existir. Y sea que te resulte claro o no,

eso. Debes estar en paz con Dios, cualquiera que sea tu idea de Él, y sean cualesquiera tus trabajos y aspiraciones, conserva la paz con tu alma en la bulliciosa confusión de la vida. Aún con toda su farsa, penalidades y sueños fallidos, el mundo es todavía hermoso.

20 en Inolvidable con Sensación 620. Feliz, agradable, hermosa tarde, refrescante tarde de este jueves 27 de agosto 2026. Bienvenidas, bienvenidos al programa Inolvidable, Carola Lara, Venezuela Planeta. Ustedes, gracias por esperarnos, para con esa confianza que nos brindan, nosotros seguirles acompañando en la cocina, en el comedor, en la sala, en tu habitación, en tu lugar de trabajo, en tu vehículo. Hoy acompáñame a través de un texto de un WhatsApp al 0424-584-5267. Te saluda quien te acompaña, Richard Alexander Lameda, certificado de locutor universitario 47402, avalado por la Universidad del Zulia. Apoyamos a Julio Iglesias. Soy un señor. Buen provecho a todos los que a esta hora están cenando. Gracias, Dios bendito, por estos alimentos que me pones en la mesa para compartirlos en familia. A todos los que van a cenar, buen apetito en nuestra compañía. Saludamos de manera general a todos los que hoy están de cumpleaños. Esperando hoy el eclipse parcial de luna, comienza luego de las 10 de la noche, hoy jueves, y se extenderá hasta la madrugada de mañana viernes. Les estaremos contando detalles. La gran fogata y no quiero decir adiós.

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1: Hola, 626 en Inolvidable. Mira, Carlos Moreno junto a la gran fogata de Maracaibo, estado Zulia. No quiero decir adiós. Vamos a abrir los WhatsApp. Hola Richard, buenas noches. Para que me saludes en La Guzmana, Mariflor, sintonía total contigo en La Guzmana, gracias. También nos vamos para Calicanto, donde nos escuchan Roberto y Amalia. Saludos para ustedes, Amalia en sintonía. Hola Richard, buenas noches. Para que me saludes en la Pedro León Torres, a Javier en sintonía y de cumpleaños. Muchísimas felicitaciones. Jonathan, el torrero mayor, ya está activado, sincronizado en Carora con Inolvidable por Sensación. Gracias, Jonathan. Saludos para María José Campos. María José Campos, sincronizada Inolvidable en calle Camacaro. Hola Richard, buenas noches. Para que me saludes por favor a Jovita y Margarita, que están reportando la sintonía a través de la FM Sensación 959 en Calicanto. Muchísimas gracias a ustedes por la audiencia. Sigan enviando sus mensajes al 0424-584-5267. Riesel Hitchcock y Graham Russell, ambos conociéndose para 1978, informaron esta supermanta. Art Supply, haciendo la

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0: 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Presentan plan para impulsar el turismo en Falcón. Douglas Durán amplía detalles con apoyo de Orión Radio.
2: El Consejo Legislativo del Estado Falcón aprobó un instrumento legal denominado Plan Turístico Falcón 2026-2044 que busca afianzar estrategias para el desarrollo y beneficio de este importante sector en la región. Claudio Tielen, presidente del Consejo Legislativo del Estado Falcón.
3: Sí, es importante destacar los incentivos que tiene el sector privado a través de este importante plan que llega para garantizar el desarrollo, el crecimiento, la operatividad de prestadores de servicios, de posaderos, de la red hotelera, las tareas en el fortalecimiento de los servicios públicos, sobre todo el apoyo al sector económico, empresarial, comercial.
2: Carilis Bravo, presidenta de la Comisión de Finanzas del Consejo Legislativo.

0: cuenta la infraestructura y un ordenamiento, no solo estético, que era competitivo el Estado Falcón a nivel internacional.
1: Las autoridades aspiran posicionar a la región falconiana como un atractivo turístico de carácter nacional e internacional. Desde el Estado Falcón, Douglas Durán, Unión Radio.
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3: Son las 6:34 en Inolvidable con Sensación. Escuchan este programa que se transmite domingo a domingo de 6 a 8. Tenemos más complacencia, Sola Richard, para que me saludes en Panamá a Carol Rivero, en sintonía. Gracias, Carol, desde Panamá, sintonizándonos a través de internet desde Colombia. Pero Colombia siempre está reportando la sintonía, en este caso de Bucaramanga. Saludamos a Lorena, también para Scarlett, estas dos bellísimas caroreñas que se encuentran en Bucaramanga. Están sintonizando la FM Sensación 959. Siguen enviando sus mensajes, 0424-584-5267. Es Sensación, Sensación por ti. Trino Mora de Venezuela, mi corazón.

Trino Mora, ya fallecido, gran cantante venezolano. Se subió a varios escenarios nacionales e internacionales, vino a Carora en varias oportunidades. Y su éxito en esta oportunidad, Mi Corazón. 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En minutos más publicidad, escuchemos a los españoles de...

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6:49 en Inolvidable. 6:49. Hoy se va a producir un eclipse de luna que se podrá ver en nuestro país y que nosotros les estamos hoy suministrando a través de Inolvidable estos tips. Un eclipse lunar total se observará desde Venezuela hoy, jueves 27. Y la fase parcial, escuchen esto, iniciará a las 10:33 de esta noche. Aquellas personas que no duermen tan temprano pueden apreciarlo, pueden observarlo, ya que el próximo eclipse será en el 1944. No sabemos si vamos a estar o no para ese tiempo. Entonces les voy a comentar que este eclipse de luna, que será total, comenzará de manera parcial a las 10:33 minutos de esta noche y va a alcanzar su máximo a las 12:13 de la madrugada de mañana viernes. Repito, a las 12:13 de la madrugada de mañana viernes, es decir, uno que se queda pegadito ahí desde las 10:33 hasta las 12:13 de la medianoche y va a poder observar con un 96.3% la luna en la sombra umbra, lo que le otorgará un color rojizo. Entonces, ya saben, los que les encanta este tipo de fenómenos, un eclipse total de luna se producirá hoy y se podrá ver en Venezuela desde las 10:33 de la noche y alcanzará su máximo a las 12:13 de la madrugada de este viernes. El próximo eclipse será el 7 de septiembre de 2044. Y dejamos a Ana Gabriel que ella nos describa a la luna, que es como una mensajera, y ella le pregunta y le dice: Luna, di, ¿dónde está? Diré que lo quiero, que lo amo.

celular de hoy en Venezuela se podrá ver desde las 10:33 de esta noche. Son las 6:56. En breves titulares, Silvana Di Lorenzo de Italia con su éxito Me Muero por Estar Contigo.

0: Observatorio Naval Cajigal, Caracas, Venezuela. Observatorio Naval Cajigal, Caracas, Venezuela.
1: Al oír el tono serán las 19 horas, 0 minutos, 0 segundos.
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3: Son las 7 en punto, 7 de la noche, 7:00, hora del Observatorio Naval Cajigal, Caracas, Venezuela. 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Buenas noches, Carola Torres Lara, Venezuela Planeta. Desde la división informativa de la FM Sensación te reporta Richard Alexander Rameda, 14.600, Colegio Nacional de Periodistas, Seccional Lara. Algunos titulares de las informaciones más importantes acontecidas hasta este momento en nuestro planeta. Comenzamos. A pesar de la presencia de maquinaria, habitantes de La Pastora cerraron la Lara Trujillo, exigiendo el inicio inmediato del asfaltado de la Panamericana. En Barrio Nuevo detuvieron a un sujeto y le encontraron presuntamente hurtada una bombona y una bomba de agua. Atraparon en el sector del Rosario a dos hombres quienes cobraban vacuna por un celular. Vuelve a caer otro vehículo en una zanja dejada en la calle Torres, en pleno centro de Carora. Las 7:01, caroreños a la expectativa ante la ocurrencia del eclipse total lunar hoy, que se verá en Venezuela a partir de las 10:33 de esta noche. Despliegue de seguridad en Lara tras intensas lluvias por paso de ondas tropicales. Avianca retoma la conexión directa entre Bogotá y Maracaibo. Onda tropical número 42 avanza sobre el oriente venezolano. Sismo de magnitud 4.2 se registra la mañana de este jueves en el estado Sucre. Venezuela lleva 18 semanas como segundo mayor proveedor de petróleo de Estados Unidos. Son las 7:02. Diputado opositor José Gregorio Correa respalda eliminación de alcabalas y pide aumentar a patrullaje efectivo. Prohíben el ingreso de mascotas y equipos de sonido al Parque Nacional Mochima a partir de hoy. Tembló en Mérida. Asamblea Nacional aprueba en primera discusión reforma parcial de ley orgánica del Tribunal Supremo de Justicia. Caen en Bogotá, alias Nairobi, mano derecha del Niño Guerrero e integrante del Tren de Aragua. Reportan derrame de petróleo en el lago de Maracaibo. Inversionistas internacionales incrementan 15% la ocupación hotelera en Anzoátegui. 7:03. Garantizan para fin de año paquetes turísticos en el país. Mujer cae de 20 metros tras accidente de moto en Caracas. Bernabé Gutiérrez, el diputado opositor, exige al gobierno nacional resolver la crisis eléctrica en Venezuela. Cayó el tripalada tras asaltar a una mujer con un cuchillo en Valencia, estado Carabobo.

0: titulares. Se forma la tormenta tropical Dolly en el Atlántico y amenaza con lluvias al Caribe. Van 359 fallecidos por la masiva avalancha en Nepal. Estados Unidos pausa las entrevistas para visas de inmigrante en todo el mundo. Mueren dos personas al chocar un girocóptero contra unos cables en Italia. Seis venezolanos fueron detenidos por secuestro de un empresario en Perú. En deportes, Venezuela supera a Gran Bretaña en el debut del Mundial de Béisbol. La Liga Venezolana del Béisbol Profesional presentó el calendario para las primeras jornadas de la temporada 2026-2027. En arte y en espectáculo, el actor Tim Curry, villano en Mi Pobre Angelito 2, falleció a los 80 años. Y un día como hoy nace la cantante Daniela Romo. Recuerda que estos y otros titulares ustedes los van a escuchar ampliados en el noticiero de las 8 de la FM Sensación. 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
0: Escuchemos a Santa Bárbara.

0: ¿Qué literatura romántica? La de esta canción del príncipe José José de México, preso. Bueno, algunas personas se sienten presas de sus propios destinos, presos de sus propias actividades, de sus propias actitudes. Hay que liberarse, hay que desatarse. ¿Sí? Hay que desatarse. Vivir una vida distinta, un día, aunque sea. No todo puede ser rutina, no todo puede ser bajo un marco rutinario, como sintiéndonos presos, sin haber hecho absolutamente nada. 713, Richard, muy buenas noches, Richard Alexander, saludos y bendiciones. Activado, esperando para ver el eclipse, ahí estaré tomando el video, dice José Luis Riera. Bueno, todos a la expectativa por el eclipse total de luna que va a ocurrir hoy, que se podrá ver en Venezuela 10:33 de esta noche, y que pasará hacia la medianoche, cuando a las 12:13 o 14 minutos de la madrugada podamos ver ya de manera total el eclipse y una luna rojiza. Gladys Lucena, reportando y pegadita al dial 959 desde la urbanización Francisco Torres. Vamos a saludar también a Alana, que siempre está reportando nuestra sintonía, esa bellísima niña, Alana. Otro mensaje, buenas tardes, Richard, saludos en sintonía de Sensación. Alcides Torres pide una canción. Otro mensaje, Miguel Quirales. Dice Miguel Quirales, Richard, muy buenas noches, saludos, estamos a pegaditos al dial de Sensación con las Inolvidables, esperando el noticiero, Richard. Y también para pedirte que hagas el llamado a Hidrolara o Hidroven, que la parte baja de Barrio Nuevo se surte de agua desde la calle Torres, y ya va para 2 meses que el agua no llega con suficiente presión y las familias están con tanques secos, para que le hagamos el llamado y abran toda la llave para que llegue con suficiente presión y pueda llegar a los hogares de Barrio Nuevo, parte baja. Un llamado que hace Miguel en nombre de toda esa comunidad. Son las 7:15 en Inolvidable. 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En minutos más publicidad. Vamos a saludar a Mari Barrios, que está sincronizadísima desde la urbanización Don Pío Rafael Alvarado. Gracias. Igual que su queridísima madre, que nos escucha desde el cielo. Luz María Flores, Luz de María Flores. Ustedes sigan enviando sus mensajes al 0424-584-5267. Pero siempre te voy a querer, así lo decreta un enamorado o una enamorada. Pero también se deja escuchar a través de las letras de este tema que suenan en la voz de Jerónimo.
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Esta apoteósica la voz del español Jerónimo y su éxito Siempre Te Voy a Querer. Son las 7:21, escuchas inolvidable a través de tu FM Sensación 959. Sensación por ti, José María Napoleón, y ella se llamaba María.

María Napoleón, un éxito inolvidable, 724. Pero es calmadito el estado Lara, a pesar de que hay una onda tropical que atraviesa el país, la onda tropical 42. Hoy la noche está más fresca, baja la temperatura a raíz de la lluvia intempestiva que cayó sobre Carora la tarde-noche de este miércoles, con vientos huracanados pero muy breves, que no alcanzaron afortunadamente a ocasionar, por ejemplo, voladuras de techo de manera masiva, caídas de árboles, postes. Eso no lo queremos, claro que no. Sí hubo alegaciones y algunas zanjas que no fueron compactadas por trabajos de la hidrológica, donde cayeron vehículos de conductores desprevenidos. 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En breve más publicidad. Escuchemos a los Criden y este éxito a propósito de la onda tropical. ¿Has visto caer?

alegría, aleluya, un grito de alabanza. Y lo escuchamos con Jairo, también lo hemos escuchado con Cherry Navarro. Son las 7:34, vamos a disfrutar de Bobby Binton, sellado con un beso.

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1: 737, Bobby Vinton, sellado con un beso. Hay besos para todas las ocasiones, besos de amistad, besos de cariño, besos apasionadamente de enamorado, besos familiares. ¿Cuál es el beso que a ti más te llama la atención? 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En minutos más, publicidad. Qué bello tema suena al fondo. Hace recordar a la película Titanic. Celine Dion, con su bonita voz, mi corazón te seguirá.

salieron la película Titanic, quedaron a lo mejor en ustedes varias figuras, varias historias en su memoria. Y esta canción los llevó a ese gran film del cine mundial. Son las 7:44, nos vamos con estos grandes intérpretes de Argentina, Bárbara y Dick. Ámame.

7:48 en Inolvidable. Hola Richard, buenas noches, disfrutando del bello, bello, pero bello programa de hoy. Los besos que me llaman la atención son los besos prohibidos, más intensos y llenos de amor. Pero es una modalidad de besos, los besos prohibidos. Me faltó esa parte, ¿no? Pero por eso le hice la pregunta al aire, ¿cuáles son los besos preferidos de ustedes? Besos prohibidos, besos de amor, besos apasionados, besos de piquito, besos de pescadito. El beso familiar, el beso de amistad, el beso por cariño. También dónde besar, en la mejilla, en la mano, en la frente, en los labios. Cada quien con cada cual. Muy bien, son las 7:49. Buenas noches, Richard. Gran amigo Julio Catarí está ahí reportando la sintonía de la FM Sensación. Me preguntan, Richard, ¿y podemos ver el eclipse así, sin ningún tipo de protección? Sí, sin ningún tipo de protección. Lo que podemos utilizar de protección es cuando se trata de un eclipse de sol. Pero un eclipse de luna no hace ningún tipo de perjuicio en la vista, no causa daños visuales. Así que a las 10:33, de acuerdo a la información de la NASA, inicia el eclipse total de luna. A las 10:33 inicia parcialmente y a las 12:14 de la medianoche estará ya la luna rojiza, la luna

todos a estar conectados a este eclipse de esta noche. Algo de mí se va muriendo. Una de las más sentidas interpretaciones románticas, sentimentales de Camilo Blanes, Camilo VI de España. Repito el título: Algo de mí.

7:54 en Inolvidable con Sensación. 7:54. Estos minutos finales del programa. Estamos compartiéndolo con todos ustedes. Minervita, veo que está acá conectada a Inolvidable. Minervita desde la calle Subillaga. También saludamos a Lady Álvarez, ambas trabajadoras del Palacio Municipal de Carora. Saludos para ambas. Saludamos en Perú a Alicia Torres. También saludamos a Macarena, que está reportando la sintonía en Ecuador. Saludos para ella, gracias. También escribieron por el Instagram, Sensación 95.9 FM. Por el Instagram, vamos a buscar acá rápidamente que escribieron en el Instagram. Vamos a ver acá rápido. Acá tenemos esta complacencia. Dice Richard, buenas tardes. Un saludo a Sunilde en sintonía de Sensación. Más complacencias a través del Instagram, Sensación 95.9 FM. Buenas noches, por favor, un saludo a la familia Páez, en especial a Isabela de la Paz, de parte de su papá, el ingeniero Carlos Aranguren. Muchas gracias. Son las 7:55, ya este programa está finalizando. Agradeciéndoles a todos ustedes la audiencia. Saludamos a Antonio Celeste, gran promotor artístico caroreño y conductor del programa Club Musical. Siempre está sintonizando Sensación 959. Por cierto que el 14 de agosto realizó en el Círculo Militar de Carora la entrega del premio Ciudad de Carora. Está reportando la sintonía Antonio Celeste. Bueno, y antes de despedirme, quiero comunicar, me siento afligido por cuanto se acaba de conocer el fallecimiento de la ciudadana Elisa de Peroso. Elisa de Peroso, a quien conocí, al igual que Antonio Celeste. Ella era la madre de el padre Alberto Peroso, de la iglesia Coromoto del sector Torrellas. Ellos son de Siquisique, municipio Urdaneta, donde tuve oportunidad de ir varias veces, de hecho quedarme en su casa, en la casa de la señora Elisa de Peroso, junto a toda su familia, que nos recibían allá cuando íbamos a ofrecer transmisiones radiales en un tiempo. Elisa de Peroso falleció, madre del párroco Alberto Peroso, actual párroco de la iglesia Coromoto en el Torrellas. Bueno, me siento afligido por esta pérdida irreparable, pero Dios ya la acogió en el cielo. Así que la tiene en su regazo y de eso también nos reconforta. Pasa su alma. La invitación para mañana viernes, 6:00 PM de la tarde, volvemos a estar junto a ustedes en este programa inolvidable. En minutos estaremos al aire con el noticiero de las 8. Se despide quienes habla Richard Alexander Ramírez, certificado de locutor universitario 47.402, avalado por la Universidad del Zulia. Claudia, tú me haces falta.

0: Sensación 8, 0 minutos, 0 segundos.
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0: Buenas noches, Carola Torres Lara, Venezuela Planeta, desde la división informativa de la FM Sensación, te reporta Richard Alexander Lameda, 14600, Colegio Nacional de Periodistas, Seccional Lara. Las informaciones más importantes acontecidas hasta este momento en nuestro planeta, comenzamos. Habitantes de la parte baja de Barrio Nuevo piden a Hidroben que por favor les surta agua con mayor presión. Desde la calle Torres ellos se surten del vital líquido, pero de acuerdo a habitantes de la red baja de Barrio Nuevo indican que no les llega con suficiente presión y no terminan de llenar sus tanques. El llamado se le están haciendo ahora al nuevo ingeniero de Hidroben en la ciudad de Carora, a el ingeniero Henry Ibarra, para que por favor tome en cuenta este llamado que hacen desde la parte baja de Barrio Nuevo, a que se abra más, se le dé más vuelta a la llave para que el agua llegue con más presión y los vecinos de este sector puedan llenar sus tanques cómodamente. Son las 8:02 en la FM Sensación. Igualmente, habitantes de la calle 10 del Antonio José de Sucre vuelven a recordarle a Corpoelec la instalación de un transformador de mayor capacidad, debido a que las familias no pueden conectar los electrodomésticos en su hogar. Están limitados porque no tienen la capacidad suficiente de carga eléctrica para poder poner a funcionar sus electrodomésticos. En este sentido, habitantes, repito, de la calle 10 de Colinas de Antonio José de Sucre le recuerdan